y sentir de cerca la naturaleza, sentir de cerca la música, sentir de cerca a los seres humanos, es lo que también nos hace sentirnos más vivos. Feel So Close, escuchamos a Calvin Harris en Radio Universidad, transmitiendo en vivo en esta tarde de lunes ya 14 de septiembre del año 2026, cuando son exactamente las 5 de la tarde con 9 minutos. Les acompaña su servidor Luis Grijalva. Desde aquí nuestro saludo y bienvenida a todas las personas que también nos escuchan en las ciudades de Caborca, Santa Ana, Navojoa, por supuesto la ciudad de Hermosillo y sus alrededores, como a quienes nos escuchan a través de nuestra señal en internet en cualquier parte de México y del mundo. Sean ustedes bienvenidas, bienvenidos, qué bueno que están por acá. Es un gusto acompañarles en esta bonita tarde de lunes. Qué hermoso clima, qué bonito. Y que sí es cierto que nos asustaron un poco y que más vale prevenir que lamentarse, para que tuviéramos la precaución por los vientos, ¿no? La fuerza de los vientos con que venían esta serie de tormentas desde el norte de Sinaloa, cruzaron el sur de Sonora, Ciudad Obregón, llovió durísimo, y todavía acá al centro del estado, sí, Hermosillo, sí, llegaron algunas ráfagas, sí, muy fuertes de viento, de hasta 70 kilómetros por hora, reportadas en el aeropuerto, pero tormentas, sí, se ubicaron más bien al norte de la ciudad, sacaron la vuelta como acostumbra la lluvia a la ciudad de Hermosillo, pero sí tenemos un buen clima en esta tarde. Eso ha favorecido. Y bien, vamos a consultar un poquito más tarde, en un momento, los cuáles son los reportes del clima y qué nos dicen las páginas meteorológicas al respecto. Bien, antes sí de continuar con la música, sí, recordarles sí que hoy es el Día Nacional de la Locutora, del Locutor, y quiero no felicitarme, sino felicitar a todos los locutores, locutoras, tanto de radio como de televisión, como de redes sociales, como quienes tienen su radio por internet, todas estas plataformas, como quienes hacen sus blogs, sí, con audio, sus podcasts. Entonces, para todos ellos, nuestro reconocimiento por también su compromiso, su trabajo, y también, sí, quiero también hacer un paréntesis muy grande y ponerle comillas a toda la serie y todos los compañeros locutores y locutoras que han pasado por los micrófonos de Radio Universidad, sí, que han sido locutores de mucha vocación, de mucha entrega, que han sido parte fundamental, elemental de y de aprendizaje para muchas y muchos de nosotros que estamos todavía por acá, y que sin ellos, sí, Radio Universidad no sería lo que es hoy, sí, y no tuviéramos tampoco esa cercanía con todas, con todos ustedes, con tanto que ellos nos dejaron, sí, y quiero hacer ese reconocimiento. No es, sería difícil hacer un listado y que no se me pasara a nadie, sí. Entonces, un reconocimiento para ellos, que fueron y han sido y son todavía piedra angular de Radio Universidad. Nuestro abrazo y reconocimiento en este Día de la Locutora, del Locutor, que se celebra así a nivel nacional. Y con ello también, ¿por qué no?, el Día de la Radio, sí, de todas las personas que trabajan detrás de micrófonos, sí, desde recepcionista, programadores, continuidad, direcciones, operadores de audio, de cabina,
productores, ¿sí? Entonces colaboradores, tenemos muchos colaboradores independientes, maestras y maestros de la Universidad de Sonora que vienen a participar en estos micrófonos, que vienen a compartir todo el conocimiento que, y los resultados de investigaciones que se hacen al interior de la Universidad de Sonora y que aporta muchísimo, ¿sí?, a nuestra comunidad, ¿sí?, de Hermosillo y de Sonora. Entonces también nuestro abrazo a todos ellos. Vamos entonces con algo, sí, una serie de canciones, aunque ya nos queda en este arranque, sí, poco tiempo para celebrar algo muy importante como es este medio de comunicación, la radio.

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4: Muy buenas tardes tengan todos ustedes, estimados amigos. Estamos en este lunes 14 de septiembre del 2026, 5:30 de la tarde, pues es la hora del cafecito, la hora que usted se puede sentar cómodamente en su casa. A lo mejor va manejando también por ahí y que nos escuche, sintonice Radio Universidad y su programa favorito, Azul Marino. Aquí estamos para darles a conocer a ustedes temas importantes en ciencia que se está llevando a cabo, pues no solamente aquí en nuestra universidad, sino también de otros lugares, porque en ocasiones tenemos invitados externos y ellos pues de viva voz nos dicen qué es lo que están investigando, cómo está la cuestión en algún tema importante aquí para nuestro entorno. En la conducción también nos acompaña aquí mi amigo
5: Alf Melling. Ponemos a su disposición el número telefónico de Radio Universidad, que es 6622-592280. Si nos marca desde el campus universitario de la zona centro, puede hacerlo a nuestras extensiones 8280 y 8580. Ahí puede dejarnos sus comentarios y sugerencias. Radio Universidad de Sonora tiene su base en Hermosillo, en el 107.5, y cuenta con repetidoras en Santana 89.1, Caborca 94.5 y Navojoa 93.7, a quien mandamos un afectuoso saludo. Para los que viven fuera de transmisión, también pueden escucharnos por internet, ya que transmitimos simultáneamente en el portal www.radio.unison.mx.
4: En el verano fui a Ensenada.
5: Oh, ¡qué envidia!
4: Y luego fui ahí al área de la bufadora. Y pues allá hay restaurancitos, ¿no? Y todo eso. Y había uno donde tenían a la parrilla almejas. Almejas a la parrilla. Aderezadas ahí, ¿no? A la mantequilla y un montón
5: de queso,
4: queso y todo ese rollo, ¿no? Muy buenas. Y le pregunté al señor, oiga, ¿y no tiene ostiones también a la parrilla? No, dice, pues es que no le hemos incursionado por ese lado. Pero pues saben bien bueno, sí, pero es que la gente aquí busca las almejas y todo eso, ¿no? Entonces ahí como que a lo mejor estaba perdiendo un nicho, ¿no? Ahí de ventas, porque...
5: Ni se ha abierto tampoco.
4: Ajá, ¿no? sí, porque como que no le ha explorado, sí. Cuando los ostiones también se pueden comer así, bueno, y de otras formas también, por supuesto, ¿no? Pero eso es una forma que llamó la atención al ver ahí todas las almejas sobre la parrilla, ¿no? Al carbón.
5: Pero se tardó mucho la sociedad para aceptar a los...
4: ¿A quién?
5: Ostiones.
4: A los ostiones.
5: Sí, porque los miraba y así como que no les gustaba.
4: Como que no son monedita de oro.
5: No.
4: sí, porque pues es que la gente pues los ve así vivos, en vivo, pues, ¿no? La textura y todos aguaditos, y pues sí. No les gusta a la gente, pero a mucha gente. Pero también se puede comer de otra manera, pues.
5: Sí, sí, sí. Pues venden en lata.
4: Ándale, pues sí, los ahumados, que también es muy común, pero lo puedes cocer como si fuera una almeja.
5: Sí, los avientas a la brasa.
4: Ajá, lo puedes, ya cocidos lo puedes empanizar y hacer nuggets de ostión.
5: Sí, pero acuérdate que la comida es aprendido, ¿no? Es un aprendizaje.
4: Sí, pero fíjate que hablando de este tema, ahorita me acabo de encontrar allí en la playa una persona que ha trabajado con ostión.
5: O sea, que fuiste a Las Palapas y yo no fui.
4: No, pero fue el predio, pues. Ah, fue el predio. Pues.
5: Fuiste a explorar.
4: Sí, ahora te voy a llevar otra vez.
5: Entonces, ¿no? Que antes de ir a Las Palapas, pues, ¿a quién vamos a ir a buscar?
4: Vamos a buscar a Fernanda para que nos platique este tema del ostión del Pacífico, que dice que es una especie que le dio la vuelta al mundo.
5: Ah, pues vámonos a la playa.
4: Vámonos
5: a Las Palapas.
4: A la entrevista.
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4: Pues aquí tenemos a María Fernanda Martínez García. Ella es bióloga y doctora en biociencias, aquí egresada de la Universidad de Sonora, y actualmente realiza una estancia postdoctoral en el Centro de Investigaciones Biológicas del Noroeste, en la unidad Guaymas, y también se desempeña como profesora de asignatura aquí en la Universidad de Sonora. Su trayectoria científica se enfoca en el estudio de los moluscos bivalvos, particularmente los ostreidos, que los ostreidos pues son la familia de los ostiones. Y ella trabaja con herramientas de biología molecular, genética, filogenética y ecología. Sus investigaciones abordan la identificación de especies, la sanidad acuícola y los procesos de hibridación e introgresión en ecosistemas costeros del Golfo de California. Cuenta con publicaciones científicas nacionales e internacionales, participa en la formación de estudiantes y en actividades de divulgación, y posee el reconocimiento de candidata en el Sistema Nacional de Investigadoras e Investigadores. Buenas tardes, Fernanda, ¿cómo estás?
7: Hola, muy bien, ¿y con ustedes este día?
4: Oye, Fernanda, a ver, ¿cómo está eso de que el ostión le ha dado la vuelta al mundo? ¿Se subió un globo o qué?
5: Como un ave, ¿no? Yo creo.
4: Sí, o en un avión, ¿o qué? ¿A de turista?
5: Al mundo marino.
4: A ver, explícanos un poco.
7: Pues, los ostiones, específicamente el que consumimos en, por ejemplo, en Bahía de Kino, viene de otra parte, ¿no? Es nativo del oriente, de algunas partes de Japón, y pues tiene muchos años siendo como básicamente un modelo para la acuacultura. Es una especie modelo, por así decirlo, ya que debido a todas sus características, como ustedes lo mencionaron, ¿no? Tiene muy buen sabor, además aportan muchos nutrientes como los omega, y pues son de fácil acceso. Por ejemplo, un ostión, no ocupamos muchas cosas para que crezca en cultivo.
5: Crece muy rápido.
7: Y como son especies filtradoras, pues básicamente se alimentan solas, ¿no? Entonces, ese modelo de organismo es el más pedido, por así decirlo, o el más cotizado dentro de la acuacultura.
5: O sea que tú lo echas al agua y no le das alimento.
7: Sí, tú lo pones en la fase de semilla, uh-huh, que viene siendo pues una fase, por así decirlo, juvenil, y lo pones en una canasta que esté en la marea, y puede estar flotando, y lo dejas crecer determinado tiempo, ¿no? Generalmente se deja entre 6 a 8 meses, que es cuando alcanza su talla comercial, que es la talla que te venden, ¿no? la requerida, donde ya tiene más carnita, está más, pues, un tamaño de alrededor de 8 a 15 centímetros, y donde ya puedes tú obtener, ¿no?, al animalito y poder disfrutarlo y saborearlo.
4: O sea que, a ver, si este ostión es un modelo, es una especie muy cultivada y que le ha dado la vuelta al mundo, ¿eso significa que donde quiera puede crecer? O sea, no es exigente.
7: No específicamente donde quiera, ¿no? Porque sí hay ciertas regiones en donde ha sido introducida, pero no se establece como tal. Más que nada, como que en cierto punto, yo lo veo como se volvió una moda, ¿no? Entonces, muchos países empezaron a ver que otros, oye, pues tenemos esta especie que crece rápido, se adapta a distintos sitios. Entonces, en la actualidad, nosotros tenemos el dato de que al menos está documentada en 64 países alrededor del mundo.
4: Ah, sí, como que, o sea, en Europa también se
7: en
4: cultiva.
7: En Europa, aquí en México, en Latinoamérica, o sea, yo creo que en donde no ha entrado es en la Antártida, ¿no? O sea, en sitios
5: así. O sea, ahí no entra casi nada, ¿no?
7: Sí, pues ya con climas muy extremos. Ajá.
5: Yo recuerdo cuando hace unos 40 años acá en Sonora no se cultivaba, ¿no? Se tenía que traer de Ensenada, y luego había acuacultores que decían que era muy difícil que se estableciera, incluso que encontraron unas larvas o unas semillas en Estados Unidos, y decían que no era posible que fuera el ostión casosteajiga, así que quién sabe. Y ahorita está en todas partes. O sea, ¿qué es lo que lo llevó o qué domesticaciones se hicieron, se hizo para que lo lleve, para que llevara todo, el ostión a todos los lugares?
7: Pues básicamente la introducción, ¿cómo se podría decir?
5: Seleccionaron algunas muestras. Porque decían que en agua caliente, así como la de aquí, que no se daba, que tenía que ser agua fría y que quién sabe qué.
4: Pero sí se da.
5: Sí, sí se da. Pues ahorita ya sí, sí, pues sí, lo tienen hasta allá, para allá por Guatabán, por todo, por allá lo crecen.
7: Pues es que hay varios factores. Entre ellos ahorita pues está lo del calentamiento global, ¿no? Que está alterando todo. Además de que es una especie, se le dice euralina, porque soporta grandes salinidades, y euritérmica, también soporta un grandes rasgos de temperatura, ¿no? Entonces, también se ha visto que es una especie que es capaz de adaptarse cuando encuentran las condiciones indicadas. Por ejemplo, hay un reporte ahora en Baja California, en la laguna Ojo de Liebre. Ahí se cultivaba. Y actualmente ya encontraron, bueno, primero, el cultivo es una forma de introducir a la especie, ¿no? Entonces, cuando nosotros estamos cultivando una especie constantemente, encuentran ellos las condiciones indicadas, más este tipo de especies, ¿no? Por ejemplo, esta ya está considerada como especie invasora. Porque a las partes que llega, generalmente
5: se escapa.
7: Se empiezan a reproducir estas comunidades. Y pues ya se establecen, ¿no? Es a lo que llamamos nosotros comunidades ferales, ¿no? Es una especie feral, que quiere decir que ya se estableció, o sea, ella ya...
5: ya se adueñó de ese lugar.
7: Sí, se adaptó a las condiciones y pues ya está proliferando, ¿no?
5: Y en esos lugares que están en estado silvestre, ¿hay otras especies de ostiones silvestres que se ven afectados o todavía no se sabe o cómo está el rollo?
7: No, sí, claro.
5: ¿O se juntan, se hibridizan y todo ese rollo?
7: Pues hay varios procesos. Por ejemplo, en el caso de las especies introducidas, lo que pasa generalmente es, como usted dice, ¿no? Ahí están las especies nativas que ahí pues estamos compitiendo por espacio, por recurso. Y sí se ha demostrado que en algunos países... se ha establecido tanto que ya se considera como una plaga.
4: ¿Cómo? ¿Por ejemplo, en dónde? Un ejemplo así donde sea una plaga.
5: Japón,
4: güey. No, pues de allá es originario, ¿no? De allá es.
5: Pero debe ser en el Mediterráneo porque de ahí está propicio.
7: Pues según recuerdo, pues en Europa, específicamente país no recuerdo, pero en Europa sí hay varios países que lo reportan como una plaga. También en un estudio anterior nosotros observamos que tenía beneficios para otras especies, ¿no? Como forman arrecifes, son fuente de comida o de protección para otras especies, por ejemplo, crustáceos. Entonces, en algunos aspectos tienen algunos beneficios para ciertas especies, pero pues sí, como todo organismo invasor, pues compiten... por alimento, por espacio, por nicho, por...
5: Sí, uno de los problemas, o bueno, de los pleitos que traen los conservacionistas, incluso aquí ha venido el doctor Varela a explicar de las especies introducidas que desplazan a sus
4: peces,
5: de los bagres y todo eso, ¿no? Que el pleito de...
4: Oye, lo que...
5: Pero siempre y cuando sea una especie que sea comercial, comestible, como que se esconde eso de la parte de introducción de... que tienen esas especies, ¿no?
4: Pues sí, pero no todas tendrían esa aportación.
5: Sí.
4: Lo que platicábamos hace poquito en otra entrevista de estas cotorritas argentinas,
5: sí,
4: que es una plaga,
5: sí,
4: ¿no? Es una especie introducida invasora, ¿no? Ahora.
5: Y mucha gente la quiere, así, ay, qué bonita.
4: Qué bonita es ver.
5: Pero sí, no se comen como los ostiones, ¿no?
4: Y compiten por alimento con las especies de aquí, nativas, ¿no? Entonces, es más o menos lo que entiendo que con el ostión está sucediendo.
5: Pero,
4: ¿no?
5: Pero a ver, en estado silvestre, este ostión introducido se... ¿Cómo se reproduce con las especies nativas?
7: Pues sí, es, por ejemplo, en este caso, cuando tú tienes una especie que evolucionó diferente en otro lugar y tú la mueves, o sea, tú, el humano, llega y la mueve a otro sitio, hay ciertos factores, por ejemplo, los reproductivos, hay barreras reproductivas que se establecen en otros sitios. Pero como son especies que... muy cercanas entre ellas, pueden que estas barreras no estén
5: tengan barreras.
7: Exactamente, tan desarrolladas y sí puedan reproducirse entre ellas.
5: ¿Has encontrado tú de esos?
7: Sí, sí hemos visto hibridación.
5: ¿Y se comen los híbridos?
7: Pues depende del caso. En laboratorio, los híbridos, pues, se busca más que nada mejorar a las especies, ¿no? Cuando hacemos hibridación, decimos queremos mejorar en talla, en crecimiento, que crezcan
5: en peso, todo, que sean más buenas y todo eso.
7: Exactamente, que mejore el sabor. Pero, por ejemplo, cuando estamos hablando de especies nativas, depende ahora sí que depende de la situación. Por ejemplo, nosotros encontramos en el estero El Soldado que están hibridizando con una especie nativa. Pero esa especie es de otro género, por así decirlo.
4: Pero es ostión también.
7: Pero la especie no tiene ninguna, o sea, conserva la misma morfología de la especie nativa. O sea, no presenta mayor crecimiento ni alguna diferencia que nosotros podríamos decir, que alguna característica que pueda ser explotada, ¿no? Por así decirlo. Además de que se encuentra en un área natural protegida, entonces ya hablamos de un sitio al que no debemos de acceder y que tenemos que proteger. Entonces, en esos casos, pues se habla más de conservación, ¿no? De ver qué está pasando en las poblaciones y cómo podemos nosotros ayudarnos desde afuera.
4: Pero entonces esta mezcla de ese ostión exótico que es el del Pacífico y el con el nativo, ahí no hay ningún, digamos, beneficio, ¿verdad? O sea, ¿eso no es bueno o sí es bueno?
7: Pues no es bueno porque...
5: Porque se altera, ¿no?
7: Alterando...
5: Las poblaciones.
7: Sí, claro. Estamos alterando un ecosistema. También ahí tendríamos que ver, por ejemplo, nosotros encontramos híbridas, introgresión, ¿no? O sea, genes de la especie invasora presentes en la especie nativa.
5: Pero los genes no quiere decir que la morfología se modifique.
7: No, en este caso no.
5: No más a nivel genético.
7: Exactamente, pero pues aquí lo estamos viendo como desde un aspecto contaminación genética, ¿no?
5: Pero pues se puede potencialmente a futuro puede modificar.
7: En teoría sí puede modificar, porque todas las especies pues tienen sus adaptaciones distintivas. Entonces, una de las consecuencias de la introgresión es que estas adaptaciones pues se van afectadas, ¿no? O sea, es a lo que llamamos acervo genético. Entonces, lo que nosotros buscamos dentro de un área natural protegida es conservar la especie original, ¿no? Por así decirlo, la pura. Entonces, esta especie se está viendo involucrada en estos procesos y pues es algo que no queremos, ¿no? En este tipo de casos, por así decirlo.
5: Por ejemplo, en las plantas, los híbridos, si se escapan, se degradan, ¿sí? Si no los cuidas, si no los mantienes, se van a degradar. Y en los animales, ahí en el ostión, se queda.
7: Pues por ejemplo,
5: o sea, el híbrido, a ver, ya sale, ya se reproduce y salió una población híbrida. Y esa población híbrida se puede reproducir, se queda o no sabemos todavía.
7: Sí, puede tener retrocruzas. O sea, la característica de los híbridos es que cuando son de primera generación, generalmente no tienen tanto la capacidad de reproducirse. Hay sus excepciones. En este caso hay una excepción en donde ya hubo retrocruzas.
4: Okay. O sea, ¿una retrocruza qué es? ¿Una cruza de un híbrido con...?
7: Con un parental, ¿no? Por ejemplo, con
4: el nativo, por ejemplo.
7: Ajá, por ejemplo, con el nativo. Entonces, aquí ya estamos viendo un proceso que tiene muchísimos años pasando, ¿no?
4: Pero, a ver, entonces, el ostión llegó aquí a Sonora, ya tiene décadas cultivándose.
5: 40 años.
4: 40 años. Aquí en El Soldado que mencionas,
5: unos 35.
4: Ya no hay ostión ahí, ostión del Pacífico, ya no se cultiva, es un área natural protegida, ¿verdad? Está prohibido las actividades de acuacultura y pesca.
5: Pero hace 10 años todavía tenían ahí.
4: Un poquito más.
5: Cuando corrieron al último garcillero.
4: Pero y ahora... Por ejemplo, el ostión está en otros lugares. Aquí está en Bahía de Quino, está en... ¿Qué? En los medios.
5: La larva anda flotando por todos lados.
4: ¿Qué estará pasando ahí?
5: No sé. Yo no sé. Pues, los expertos son los que...
7: Pues en el estero... En el estero El Soldado, en teoría, no lo hemos encontrado.
5: Todavía.
7: Todavía no lo estamos buscando. Entonces, En el estero, pues pasó esto, dejó su herencia genética, por así decirlo ahí. Y justo como comenta el doc, hay que ver qué más podemos encontrar en otros esteros.
5: Sí, a ver, Fernanda, eso de andarlo buscando, ¿cómo le hacen? ¿Tienen que agarrar un ejemplar y llevárselo al laboratorio o lo pueden así a simple vista?
7: Pues primero se trata de hacer una identificación morfológica. O sea,
5: ¿y hay diferencias entre los híbridos y los nativos y los cultivados?
7: En teoría sí, pero pasa que estas especies sufren de plasticidad morfológica.
5: Es el problema, ¿no?
7: Entonces es lo difícil, que sí. O sea, si bien hay que identificarlos morfológicamente, también nos los tenemos que llevar al laboratorio.
5: Para verificar.
7: A verificar ya genéticamente si sí corresponden a
5: y ahí cuesta mucho.
7: Sí.
5: Ah, por eso no lo han encontrado.
4: Por eso. Pero, a ver, explícale a nuestro auditorio, Fernanda, ¿qué es esto de plasticidad?
7: Pues en estas especies se ha visto que hay una plasticidad en cuanto al crecimiento de las valvas, ¿no? Las valvas se rigen dependiendo del sustrato.
5: Las valvas son las conchas.
7: Ajá. Pues se llaman valvas porque pues son
5: bivalvos.
7: Ajá, son bivalvos. Entonces, son las conchitas. Las conchitas crecen dependiendo del tipo de marea. Como también forman arrecifes, se pueden conglomerar entre ellas. Entonces, okay. Eso también altera su morfología. Por ejemplo, los cultivados, si nosotros los ponemos en la cajita, pueden tomar la forma de la caja. A eso se le llama plasticidad morfológica. La morfología puede cambiar también dependiendo de cada sitio. Nosotros hemos observado que las que, por ejemplo, se cultivan aquí en La Cruz son diferentes a las que se cultivan en Baja California o a las que se cultivan inclusive en Francia o en otros lugares, ¿no? La morfología sí es bastante diferente. Cambiante.
4: Ajá, y también diferente. El color de las conchas, ¿no? También sí, claro. Puede cambiar. O sea que es una especie de muchas formas.
7: Exactamente.
5: Polifórmicas.
4: O sea, no es como otros moluscos que no tienen tanta plasticidad, como por ejemplo los mejillones, ¿verdad? ¿Te acuerdas los mejillones?
5: Sí.
4: Son muy similares.
5: Porque...
4: O la almeja chocolata, ¿no? O la almeja reina, pero los ostiones.
5: Sí, pueden que sean redondos, ¿no? Así.
4: Más
5: elípticos, o sea, de muchos, sí.
4: Pero entonces tenemos que varios o diferentes países tendrán diferentes problemáticas, ¿no? Con el ostión este del Pacífico como especie invasora. O sea, en algunos países estará más impactado el asunto este, ¿verdad? Con especies nativas y todo este rollo, me imagino.
7: Sí, claro.
5: ¿Hay algún trabajo que diga que sí hay problemas con eso? ¿Algún trabajo publicado? ¿Conoces o desde tu perspectiva hay o no hay?
7: Sí, pues nosotros tenemos una publicación de un artículo del 2022 en donde hablamos de los impactos socioeconómicos que ha tenido esta especie, porque también nosotros notamos en este estudio que está muy influenciado la economía de los países, ¿no? Por ejemplo, un país más desarrollado va a tener más problemáticas porque va a haber más acuacultura, y en los que están menos desarrollados han tenido, por ejemplo, introducciones leves y por lo mismo no han tenido tantas problemáticas, okay. Porque a veces las introducciones no proliferan y pues ya dejan de cultivarlo.
4: Uh-huh. Sí, hace rato mencionaste, ¿no?, que fue introducido o está introducido, ¿qué?, en más de 60 países.
7: En 64 países.
4: 64 países, imagínate, ¿no? O sea, de un origen allá, Japón, por allá... Ahora está, pues, en otros continentes. Y pues sí va a ser un problema. Entonces, ahorita tienes una investigación caminando, ¿verdad?
7: Ahorita sí.
4: Ah, ok. ¿Es como continuación de esto? ¿Complemento?
7: Pues, básicamente son complementos, ¿no? En uno hablamos de hasta dónde ha llegado Gigas. Y actualmente lo que estamos viendo es lo que comentaba usted, los casos de introgresión, ingresión. Okay. Una de las cosas más novedosas que encontramos es esta hibridación entre especies de diferente género.
4: Dentro de los ostiones.
7: Dentro de la misma familia. Uh-huh. Entonces, generalmente se dan estas hibridaciones entre especies del mismo género. Uh-huh. Entonces, aquí es como lo novedoso, ¿no? Lo que encontramos nosotros, que queremos ver reflejado en otras áreas. Bueno, sí se está reflejando.
5: Son cosas interesantes para los biólogos, Para los acuacultores no tanto, ¿no? Pero para nosotros sí.
4: Los conservacionistas. Hay una
5: visión a largo plazo que es posible que sí haya un problema, o a lo mejor solucionaría un problema, un híbrido de esos que aguanta las enfermedades, por ejemplo.
4: Pues habrá que ver.
5: Hay que ver, pues hasta futuro.
4: O sea, que hay muchas, así como que
5: sí,
4: líneas.
5: Algo bien cultivado, que se cultiva en todas partes y que se come un sabroso y que todavía hay un montón de información que nos falta conocer.
4: Bueno, pues hay que esperar a que llegue ese conocimiento.
5: Y Fernanda.
4: Y por lo pronto.
5: La tarea de ella.
4: Oye, se nos acabó el tiempo.
5: Híjole.
4: Se nos acabó el tiempo, Fernanda. Pues qué bueno que estuviste aquí con nosotros en este programa, pues para que nuestro auditorio pues se dé cuenta, pues, de viva voz, o sea, para que no nos crea ni a Alf ni a mí, ¿verdad? Sí. Tenemos que traer a alguien que platique, que sepa, y para que nos cuente y nos ilustre, nos ilumine, ¿no? Pues muchas gracias, Fernanda, por tu tiempo. Y estimado auditorio, recuerden que nos podemos ver aquí el próximo lunes a las 5:30 de la tarde en su programa favorito de Radio Universidad Azul Marino. Vamos a agradecer a la Dirección de Vinculación y Difusión por darnos espacio aquí en cabina. Y como siempre, la operación técnica estuvo muy atenta a nuestra amiga Karina Quijada Gallegos. En la conducción les habló Manuel Grijalva y
5: Alf Meleng. Los recursos terrestres y marinos no son una fuente inagotable. Por eso la intención del programa Azul Marino es llevar la información que sirva para fomentar la cultura del cuidado y del uso responsable de nuestros recursos marinos y terrestres. No olvides que la tierra y sus océanos son fuente de vida, por lo que cuidarlos es tarea de todos. Que tengan un buen día.

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Bien, acabamos de escuchar a la cantante canadiense Alice Merton. Esto se titula No Roots. Y lo escucharon, sí, a través de la señal de Radio Universidad, transmitiendo en vivo en esta tarde de lunes. Lunes ya 14 de septiembre del año 2026, cuando son exactamente las 6 de la tarde con 48 minutos. Saludamos también a todas las personas que nos escuchan en las ciudades de Caborca, Santa Ana, Navojoa y, por supuesto, la ciudad de Hermosillo y sus alrededores, como a quienes nos escuchan a través de nuestra señal en internet, en cualquier parte de México y del mundo. Espero que todas, que todos se encuentren muy bien. Y sí, quiero comentarles, estuvimos compartiendo con ustedes música y un servidor. Estuvimos aquí trabajando en cabina junto con el ingeniero de Radio Universidad, con David Luna, a quien le agradezco mucho públicamente su colaboración. Estábamos haciendo ajustes en los equipos para tener una mejor señal, ¿sí? Que ustedes puedan disfrutar de una señal más limpia, sin ruido, sin hiss. ¿Y por qué? Porque no nos preocupa y porque en Radio Universidad queremos ofrecer lo mejor de nosotros. Creo que lo vamos logrando de poco a poquito, ¿sí? Roma no se hizo en un día. Y bueno, yo agradezco mucho su paciencia. Agradezco también todos los mensajes que estamos recibiendo, ¿sí? Por el Día del Locutor. De verdad, muchas, muchas gracias. Qué bonito que se acuerden de uno, que nos pongan mensajes de verdad, sí, emociona. Y quiero agradecer a todas las personas que se han tomado la molestia, sí. Gracias a Luz, por ejemplo, también Francisco Ramírez, al profesor Zamorano, que nos escucha en la ciudad de Navojoa, en especial, sí, gracias por acordarse de nosotros, que nosotros siempre estamos pensando en ustedes, en cómo ofrecerles más calidad, sí, en nuestro trabajo, mejor desempeño, que todo los materiales y lo que compartimos con ustedes sea de su completo agrado e interés. Voy a compartirles los números para que puedan comunicarse con nosotros. Estamos listos para que también, sí, darles gusto en aquello que ustedes deseen escuchar aquí en Radio Universidad, para acompañarlos en esta tarde. Teléfono en cabina 6622-592280 y el número para mensajes de WhatsApp 6622-751575. Esa es la comunicación. Vamos con este proyecto mexicano buenísimo. Ellos son Rey Pila y esto se titula Alexander.

es un proyecto formado solo por chicas que se hacen llamar Warpaint. Ellas son de Los Ángeles, California, y las escuchamos con esto titulado New Song, aquí en Radio Universidad, transmitiendo en vivo en esta tarde del lunes. Y vamos con un dato de la historia de la música. Y un día como hoy, sí, 14 de septiembre, pero del año 1983, nace esta gran cantante y compositora británica que la extrañamos mucho, sí, Amy Winehouse. Sí, Amy Winehouse nace un 14 de septiembre, una de las grandes, grandes voces del soul, que fallecería, sí, a la edad de los 27 años, y es parte del club de los 27. Dejó mucha música, muchas colaboraciones, y que bueno, también por ahí, así que fue unos 3 años o 2 años que se publicó esta biopic, sí, esta película que habla, sí, acerca de su vida, que es buena, sí, retrata una faceta bonita, pero también dura, de la vida de Amy Winehouse. Sí, pensé realmente cuando la vi que la iba a sufrir, sí, porque conocemos la historia, pero bueno, quisieron, digamos, los productores, sí, endulzar, sí, un poco, suavizar las cosas. Su vida fue mucho más dura de lo que vemos en la biopic. ¿Qué tal si escuchamos algo de este gran álbum, del Back to Black, que es maravilloso? Este tema que se llama Love is a Losing Game. Algo que también inspirado por ella.

es una canción hermosa, escrita, sí, por el señor Neil Flynn, que, bueno, cuando la escribió, sí, él, bueno, no pensaba realmente, o no hablaba de una relación exactamente amorosa, no es una canción romántica, por así decirlo, sí, sino que él estaba pensando en un con un significado más amplio, ¿no? Que el tema significa no rendirse cuando las cosas salen mal, cuando parece que todo está derrumbándose a nuestro alrededor, ¿sí? Entonces es cuando viene esta frase, ¿sí? De no sueñes que se ha terminado, ¿sí? No pienses que todo está acabado, sí, sino que hay que seguir adelante, hay que seguir creyendo. Es una canción muy esperanzadora. Vamos con una gran canción también a cargo de Edwin Collins, que ya hemos programado en este espacio. Esto es A Girl Like You, un clásico.

Esas armonías vocales son hermosas, sí. Es la banda de Fleetwood Mac. El tema Everywhere, y lo escucharon aquí en Radio Universidad de Sonora, transmitiendo en vivo en esta tarde de lunes. Muchas, muchas gracias aquí, por sus mensajes, por sus saludos y felicitaciones. Por acá nos mandan también unos pensamientos muy bonitos, muchas gracias. Y bueno, si desean escuchar algo en especial que se les antoja para este lunes, pueden comentarnos, ¿sí? ¿Qué tal también va su día? Y si llovió para su colonia, que aunque no creo, sí, en las orillas allá de Hermosillo quizás sí llegó un poco de agua. Vamos a recordarle los números telefónicos, sí, teléfono en cabina 6622-592280 y el número para mensajes de WhatsApp 6622-751575. En la historia de la música, un día como hoy, pero del año 1987, la banda de Pink Floyd pone saca este sencillo llamado Learning to Fly, que viene en el álbum A Momentary Lapse of Reason, un tema que ustedes recordarán,

es que todavía no me quieren creer, pero tengo poderes telepáticos. ¿De verdad? ¿Sí? Puedo adivinar la canción que ustedes están pensando o que quieren escuchar. Y ya lo hemos comprobado varias veces. Ahorita me da la razón nuestro amigo David a través de un mensaje de WhatsApp y me dice, sí, que se le antojaba escuchar algo de Lenny Kravitz. Esta canción es hermosa, lo que acabamos de escuchar, I Belong to You, una canción del año 1998 que viene en el álbum 5, así está titulado, con el número 5, este álbum de Lenny Kravitz, que juega así con el reggae, con el funk, con el soul, y que nos presentó esta maravilla, ¿sí? Una canción de verdad, sí, que se disfruta, tiene en el sonido, sí, un bajo eléctrico muy profundo, bien bonito, que va marcando, pero la letra nos habla, sí, del amor, sí, de cómo podemos en algún momento, sí, rendirnos emocionalmente a una persona y reconocer en la otra persona, reconocerla que ocupa un lugar muy especial en nuestra vida. De eso nos habla. Y vamos con

la historia de la música, sí, un día como hoy sale un gran álbum de esta banda que causó sensación en los noventas, ¿sí? Me refiero a la banda de los Counting Crows. En el 93 sacaron este álbum que los catapultó, sí, hasta las estrellas. El álbum se titula August and Everything After, que de aquí, bueno, se desprenden tres grandes éxitos: la de Round Here, Along December y esta que vamos a escuchar, que seguramente ustedes ya recuerdan.

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Bien, escuchamos a la cantante y compositora estadounidense Meredith Brooks con este tema que se titula Beach, que causó mucha polémica en los noventas. Para ser precisos, este tema es del 97, ¿sí? Destaca Meredith Brooks entre otras cantantes porque es ella misma. Sí, porque se aleja del estereotipo de la perfección, sí, de los modos que la sociedad exigía para la mujer, sí. Entonces ella rompe con estos parámetros y bueno, eso es lo que la hace brillar, ¿sí? Esa energía, esa rebeldía, con este también especie de himno de autoafirmación femenina que causó, ¿sí?, también contradicciones y no contradicciones, sino sí algunas protestas, ¿no? Porque usar la palabra bitch o perra, sí, y repetirla varias veces era ofensivo para algunas personas de la sociedad, sí. Pero el tema sí habla, sí, acerca de lo que es una mujer adulta, sí, que puede tener sus aciertos, pero también sus errores, sí, tiene deseos, pero también algunos defectos, sí, que retratan la condición humana, sí, de cómo son y varían nuestras emociones. La escucharon aquí en Radio Universidad, transmitiendo en vivo en esta tarde de lunes 14 de septiembre, cuando ya son las 7:41. Y vamos con lo siguiente, este tema, sí, de Duncan Chey, que fue su One Hit Wonder, ¿no?, su único éxito, pero es un tema muy bueno, no podemos decir que no. Buddy Lee Ritchie, y lo escuchan aquí en Radio Universidad.

¿Qué dijeron? ¿Cómo le cambió la voz a Axl Rose? Pues no, fíjense que no. Esta es una banda de Pensilvania, en los Estados Unidos. Ellos se hacen llamar First to Eleven. Y la voz principal es de Audra Miller, ¿sí? Que hicieron este excelente cover, ¿sí? Sweet Child of Mine, que en verdad suenan bien bonito, ¿sí? La verdad, si pusieron atención a esas guitarras que suenan más intensas, filosas, la grabación es estupenda y yo creo que también la interpretación vocal, ¿sí? Es aquí donde también podemos, ¿sí?, asegurar, ¿por qué no?, ¿sí?, que muchas veces bandas de covers, ¿sí?, pueden superar, ¿sí?, en sus interpretaciones a los temas originales, ¿sí?, superarlo en la interpretación musical, en sus músicos, en la grabación, o bien en las cualidades vocales, como en este caso. No quiero decir que Axl Rose no cante bien, no, o sea, claro, cada quien tiene su estilo, ¿verdad? Bien, después de este comentario, vamos con lo siguiente, material más reciente de estos británicos que se hacen llamar Kasabian. Esto es Nothing Better Than This. Y lo escuchan en Radio Universidad, por supuesto.

Esta canción es hermosa, sí, es James Blunt, el tema ya lo conocen ustedes, You're Beautiful, pero en realidad no es un tema romántico o de amor en su letra. Sí, en la emoción, en la instrumentación, pero es más bien una canción de aquello, sí, como de obsesión, esa es la palabra, de obsesión, de idealización de una persona, de una situación que puede caer en lo imposible. El mismo James Blunt, sí, contó, sí, que esta canción surge de, bueno, su inspiración viene de un encuentro fugaz que él tuvo con una mujer en el metro de Londres, ¿sí? Él la vio y sintió, bueno, las miradas, hubo esta conexión inmediata, pero pues prácticamente no la conocía. Y de ahí nace esta fantasía de querer estar con alguien que en realidad está fuera de su alcance, que es un amor imposible, ¿sí? Entonces solo le queda, sí, describir esta belleza. La escucharon aquí en Radio Universidad, y otra belleza es lo que vamos a escuchar a continuación. Sí, esto es una maravilla, y no me digan que no, la banda es Oasis, el tema Wonderwall.

ella es fantástica, es Joan Jett y las Black Hearts, con este cover que hicieron de Love Me Two Times de The Doors, y lo escucharon aquí en Radio Universidad, transmitiendo en vivo en esta ya noche de lunes, ya son las 8:08. Y sí, les habíamos comentado que íbamos a ver cuáles eran las actualizaciones para el clima y el servicio de Meteo Alert Hermosillo, que ustedes pueden consultar también en redes, y tienen un servicio de mensajería también, si ustedes quieren estar informados, es completamente gratuito, vía WhatsApp. Ellos publicaron, sí, la publicación más reciente habla de que hay una segunda oportunidad, sí, para lluvia en Hermosillo, o segunda ventana de posibilidades, lo mencionan ellos. Dice, existe una segunda ventana, la que podrían formarse algunas tormentas, menciona. La mayoría de los modelos indican que ocurriría a lo largo del litoral. Y para Hermosillo, bueno, se espera que entre la medianoche y el amanecer del martes, ¿sí? El potencial es relativamente bajo, pero no puede como descartarse por completo, ¿sí? Entonces pueden estar tranquilas, tranquilos, ¿sí? Porque en caso de presentarse, bueno, estarán en su casita, ¿sí? Abajo de las cobijas, bueno, cuando llegue este evento. Eso espero, ¿no? Que a nadie vaya a tener algún contratiempo para alguien en especial. Sí, pero sí, en verdad, para quienes se beneficiaron, sí, en algunas poblaciones aquí cercanas, en Ures, sí, para acá el rumbo del río Sonora, que por cierto el río San Miguel trae bastante agua a la altura de San Pedro, sí, para las personas que cruzan por ahí o que van a pasar por este lugar, dice, a la altura de San José de Gracia, sí. Hay que tomar precauciones. Entonces, esto es en es en la zona de Zamora y sus alrededores, sí, por la crecida rápida del río San Miguel. Entonces, quien va a pasar por ahí, si usted piensa viajar, pues mucho cuidado, ¿no? O quienes van en carretera y nos van escuchando, pues hay que tomar sus precauciones. Bien, vamos con este siguiente tema, que cuando escuché el tema de Wonderwall de Oasis, sí, no sé por qué establezco una conexión con este tema, que también es maravilloso y que tiene una entradita acústica, que es el tema de Iris de The Goo Goo Dolls. Díganme si no, tiene así como el mismo feeling, ¿no? Y el sentimiento. Los dejamos aquí con esto.

0: Esta es una versión divertida y muy bien lograda de este grupo integrado por chicas. Ellas son Dadonas, originarias de Palo Alto, California, que tienen ellas mucha influencia de The Runaways, de bandas de hard rock, ¿sí? De AC/DC, de Los Ramones, que por cierto, sí, podemos programar algo de Los Ramones. ¿Qué les parece? La de Do You Remember Rock and Roll Radio? Esta puede ser buena para hoy. Recordándonos esa época en que la radio era la estrella.
1: This is Rock and Roll Radio. Come on, let's rock and roll with the Ramones.

poco esto no suena sensacional. Este es un colectivo de músicos británicos que se hacen llamar Jungle y que fusionan, sí, el soul con el funk, rhythm and blues, y esta es parte de su nueva producción. Esto se tituló The Wave, que viene incluida en este álbum titulado Sunshine, y lo escucharon aquí en Radio Universidad en esta noche de lunes. Bien, es momento de despedirme. Un servidor les agradece que nos hayan dejado acompañarles en esta tarde y un poquito de la noche. Mi nombre es Luis Grijalva. Regreso el próximo miércoles y jueves por aquí. Estaremos a eso de las 10 de la noche. Quien guste desvelarse un poco con nosotros será bienvenida y bienvenido, ¿sí? Y bueno, solo me resta decirles que espero que se encuentren muy bien. Cuídense mucho. Que pasen muy, muy buenas noches.

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2: Me gusta mucho montar a caballo.

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0: Buenos días, sean muy bienvenidos a una emisión más de su programa. Vamos despertando
1: ¡Alebrijes!
0: El espacio infantil más divertido y entretenido de todas las ondas hercianas, en donde la alegría, el buen humor y la música son el desayuno perfecto. Alebrijes, ya estamos en vivo y acabamos de escuchar. ¿A quién acabamos de escuchar, Denise?
2: Acabamos de escuchar Pistache, bienvenidos.
0: ¡Qué buena canción! Bienvenidos sean todas y todos ustedes, Alebrijes, al mejor programa de toda la galaxia. Y para seguir con la mejor música infantil, ¿qué tenemos, Denise?
2: Tenemos una canción que nos recuerda que todos podemos ser felices siendo auténticos y compartiendo buenos momentos con nuestros amigos. Los gatos aristócratas y los gatos callejeros descubren que tienen más cosas en común de las que pensaban.
0: Ah, creo que estás hablando de todos quieren ser gato ya, ¿verdad?
2: Así es, con los aristogatos.
0: Oigan, pero antes de escuchar la canción, rapidito les recordamos la línea Alebrije. Por si desean comunicarse al programa, nos pueden enviar mensaje a través de WhatsApp al teléfono.
2: Si ya saben escribir, ya saben, nos pueden mandar mensajitos o también mensajitos de audio. Le piden ayuda ahí a sus papás. El 6621-890007.
0: Qué fácil, ¿verdad, familias? Pero por si se les pasó, ahí les va otra vez.
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0: Jorge. Y pues nada, vamos a escuchar a los Aristogatos con Todos Quieren Ser Gato Jazz. Y regresamos rapidito con más música y muchísima diversión aquí en Vamos Despertando
1: Alebrijes. ¡Vámonos!
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0: Chifullo. 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

0: ¿Qué hace una abeja en un gimnasio?
1: Piensa bien, Yesetadas.
0: ¿Qué hace una abeja en un gimnasio?
2: La respuesta correcta es... ¡Zumba!

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0: Y familia, muchas gracias por comunicarse al programa. ¿Tienes otro por ahí, Denise?
1: Tengo un saludito más. Se comunicó con nosotros Carlos. Dice, saludos a Kane de parte de su amigo Carlos. Ellos van a la escuela Benito Juárez y nos piden el tema El Monstruo de la Laguna.

Corito de Sanqueros, después un baile folclórico y terminan con Paquito Chapoy con dinámicas y premios. Así que si no tienen nada que hacer, están muy aburridas, aburridos, váyanse al Parque Hidalgo y a partir de las 6 yo creo que se la van a pasar muy bien, familias.

0: salir. Bueno, sin más, y vámonos rapidito con más música, con esto que es...
1: Zombie.
0: Ah, una canción que nos recuerda no abusar de las computadoras y los videojuegos.
1: Ok, la canción menciona a un zombie de forma amistosa y de juego, pero no para dar miedo. Los niños suelen cantar a los nuestros alebrijes mientras hacen movimientos, bailan o participan en dinámicas de grupo.
0: Así es. Ya lo saben, alebrijes, no abusar de los videojuegos. O sea, sí jugar, ¿no? Yo juego Fortnite, pero no hay que abusar, recuerden.
1: Con medida.
0: Sí, porque si no nos convertimos en...
1: ¡Zombies!
0: ¡Ya volvemos!
1: ¡Vámonos!

radio escuchas de Vamos Despertando Alebrijes. Soy Chazán Barrera de los Plumavits y les queremos mandar un gran saludo desde el espacio exterior e interior también. ¡Que estén muy bien!

0: Rodríguez, ya estamos de regreso. Y acabamos de escuchar El Monstruo de la Laguna a cargo de los Pluma Beats. Y antes, Zombie, Zombie, Zombie de Chumi Chuma. Oye, tenemos saluditos por ahí, Denise, ¿verdad?
1: Sí, tenemos dos saluditos. Sí. Fíjate, se comunicaron y nos dicen saludos a Diana María, Dante, Otoniel, José David, Ana Delia, Dana Sofía, que van en camino a su escuela bien disfrazados de parte de su papá y mamá, que los aman.
0: ¡Ey, qué buena onda, familia Alebrije! Y Alebrijes, pásensela súper bien el día de hoy. Espero se diviertan mucho, jueguen mucho y...
1: No nos dijeron de qué van disfrazados.
0: Sí, es cierto.
1: A la otra nos dicen de qué van
0: pero
1: disfrazados.
0: Pero yo creo que sí, yo sé.
1: De patrios, que... de Benito, Cura Hidalgo. Sí. Van del Cura Hidalgo, todos.
0: Supongo que alguien trae un buen bigotón por ahí, ¿verdad?
1: Me imagino yo que sí. Y las hermosas nenas con sus faldas mexicanas. Espero
0: claro,
1: que
0: y las colitas estas con las...
1: Trencitas.
0: Con los colores de la bandera.
1: Ay, qué hermoso.
0: Espero se la pasen súper bien, Alebrijes. Bueno, ahora... Ustedes saben lo importante que es estar informados en esta vida, ¿verdad? Donde pasan muchísimas cosas extrañas, raras y así, ¿verdad?
1: Así es,
0: bueno,
1: tenemos que tener conocimiento.
0: Pues los cazurros nos van a dar un poquito de información con su canción...
1: No te miento.
0: Y volvemos, Alebrijes.
1: Vámonos.

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1: No le cambies, regresamos rapidito.
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0: Si la cuidamos y aprendemos de ella, podemos vivir en armonía y descubrir cosas maravillosas.
1: Claro que sí, y si ustedes estaban preguntando de dónde son los huicholes o los huiraricas, pues creo que abarcan gran parte del estado de Nayarit, que es como abajito de Sinaloa, arribita de Guadalajara, por ahí cerquita. Y antes de presentarles el siguiente tema musical, Alebrijes, no me lo van a creer, pero tenemos más saludos. Y por acá tengo un gran saludo para mi amigo Roberto, que va de revolucionario hacia escuela. ¡Genial, Roberto! Pues pásatela muy bien y espero vayas con todos los poderes revolucionarios, tu arma, tus balas atravesadas así en el pecho.
0: ¡Muy guapísimo!
1: Y tu pañuelo. Muchas gracias por comunicarse, familia. Tienes saluditos, ¿verdad?
0: Tengo un saludito. Se comunicó con nosotros Jesús Martínez. Nos dice...

0: nuestra amiga Alebrije Elian nos comparte un mensaje de voz. Vamos a escucharla.
1: Hola,
0: Alebrije.
1: Saluditos. Mi nombre es Elian. Y me pueden poner la canción de las guerreras K-pop, por favor.
0: Qué buena elección. Canción elegiste. Uh-huh. Elian, vamos a hacer todo lo posible. Ahorita vamos con El Reino del Revés y después.

0: todas y todos vamos a conocer esta canción, que es una canción muy loca, porque todo está al revés. Entonces la canción se llama
1: El Reino del Revés.
0: Yeah.
1: ¡Vámonos!
0: ¡Ya volvemos!

0: cuenta.
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0: canción dorada de las guerreras K-pop y antes, Dinosaurio Anacleto de 31 minutos. Oigan, familias, antes de presentarles la siguiente canción, tengo un mensaje muy, pero muy importante que compartirles. ¡Tenemos más saludos!
1: ¡Sí!
0: Y por acá tengo un gran saludo para mi amiga Lebrige Carolina Mondaca, que nos comparte un audio. Vamos a escucharla.

0: Muchas gracias a ti por comunicarte, Carolina. Y ahí quedó el saludito para toda tu familia. Gracias por comunicarte, familia Alebrije. Y la canción, vamos a hacer todo lo posible. Creo que ayer la pusimos, la de Amigos de Distancia de Agüita. Pero te prometo que para mañana con muchísimo gusto la ponemos. Denis, tienes saluditos,
1: ¿tengo,
0: verdad?
1: Tengo dos saluditos.
0: Venga, venga.
1: Dice, saludos para Emiliano y su mami que van a la escuela.
0: Y saluditos, familia Alebrije, y que les vaya súper bien el día de hoy.
1: Tengo uno más que dice, saludos para Derek, que va rumbo a la primaria. Saludos, Derek.
0: Saludos, Derek, y te la pases muy, pero muy bien el día de hoy. Disfruta mucho el día.
1: Ok, se nos acabaron ya los saluditos. ¿Tú tienes más, Vito?
0: No. Vámonos con nuestro siguiente tema musical, que está a cargo del grupo Los Patitos Feos. Así se llaman, ¿eh? Y esta canción que se llama Mi Abuelita.

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3: Familias, ya estamos de regreso y acabamos de escuchar a Lira con la canción Volverlo a Intentar. Qué gran tema musical, ¿verdad? Ahí tenemos problemitas aquí con el micrófono. Ahí está.
4: Así es, acabamos de escuchar una canción que nos enseña que si nos equivocamos, lo podemos volver a intentar.
3: Claro que sí, alebrijes, no hay ningún problema en equivocarnos. Al contrario, creo que las veces que más nos equivocamos es lo que realmente nos ayuda a aprender, ¿verdad?
4: Sí, si una vez no te sale, alebrije, no te preocupes. Puedes respirar profundo, aprender y volver a intentarlo, porque cada intento te hace más fuerte y más sabio.
3: Claro que sí, las veces que sea necesario, hay que intentarlo. Bueno, llegó el momento más triste del programa, alebrijes.
4: No.
3: Y es que ya se nos acabó el tiempo, pero... hay algo bueno en esto. ¡Nos queda una canción más!
4: ¡Sí!
3: Y nos vamos a despedir con las moneditas de oro, con la canción
4: Cuando Yo Era Niño.
3: Así es, dedicada para todas las mamás y papás celebrijes que nos escuchan. Que por cierto, muchísimas gracias por sintonizarnos y sobre todo por comunicarse al programa. Y alebrijes, que tengan un día súper mega divertidísimo en su escuela y diviértanse mucho aprendiendo. Y sobre todo en los festejos, pásensela muy bien, ¿verdad, Denise?
4: Descansan mañana, alebrijes.
3: Ay, sobre todo que mañana no vamos a la escuela ni venimos a trabajar. Y eso es lo más emocionante del mundo.
4: Levántense tarde, alebrijes, pero con muchas ganas.
3: Claro que sí, disfruten mucho el día de hoy, el día de mañana. Y nos escuchamos
4: en la próxima emisión, el jueves.
3: El jueves tempranito, alebrijes, ya saben, aquí vamos a estar. Y les recordamos rapidito, antes de irnos, el teléfono, que es
4: 6621-8900-07.
3: Recuerden que ahí nos pueden mandar saluditos, pedirnos canciones o enviarnos un mensaje de voz para compartirlo aquí en el programa. Ahora sí, nos vamos con las moneditas de oro. ¿Y qué canción, Denise?
4: Cuando Yo Era Niño. Ayer. Vámonos.
3: Nos escuchamos mañana. Hasta el jueves, alebrijes.
4: Bye bye.
3: Chao.
4: Au revoir.
3: Arrímate.

0: Despertando Alebrijes ha terminado. Pero recuerden que los esperamos mañana con más música y mucha diversión para iniciar nuestro día con muy buen humor. Que todos los alebrijes tengan el mejor de los días. Producción y musicalización, Rodolfo Castro Guzmán. Recuerden, amigas y amigos, que bailando, cantando y jugando, vamos despertando alebrijes. ¡Hasta la próxima! 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
5: Hola, menuda esperancita para servirle.
6: Pásale, buenos días, que anda buscando pantalón, playera, camisa, sudaderas.
7: A ver, muchachos, si eran los invitamos aquí a Quiroga, Michoacán, a que prueben las carnitas.
8: No, carnal, mira.
7: Le voy a meter su chilito, carnal, dale.
8: Te vendo cinturones, barato, lo siento, amigo, ¿cuál le gusta? Tenemos de avestruz, de cocodrilo, vendemos en Saguayo, Michoacán.
9: Que dicen que si no te vienes y no te comes un gazpacho aquí a Morelia, pues realmente no lo vas a poder aprobar en ningún otro lado.
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7: Sean ustedes bienvenidos a este su programa A Ciencia Cierta, de la Dirección de Vinculación y Difusión, con la conducción de Narciso Navarro, por Radio Universidad, una voz para todas las voces. Iniciamos.
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1: Auditorio de Radio Universidad, gracias por continuar con nuestra excelente programación. Es momento de dar inicio a nuestro programa A Ciencia Cierta, donde con gusto compartimos con usted el quehacer científico, tecnológico, humanístico y de vinculación de la Universidad de Sonora. Les saludamos muy cordialmente a través de nuestras diferentes frecuencias en nuestros campus en Caborca, Santana, Nogales, Cajeme, Navojoa, en Hermosillo, a quienes nos siguen a través del www.radio.son.mx, redes sociales y multiplataformas. En esta edición, como en cada edición, tengo el honor, el gusto y los manteles largos de recibir en la entrevista a grandes compañeros, compañeras del Departamento de Ingeniería Química y Metalurgia, y quien agradezco en esta ocasión nos acompaña el jefe de departamento, el doctor Jesús Fernando Hinojosa Palafox. Doctor, gracias por acompañarnos.
2: Buenas tardes, muchas gracias, al contrario, por invitarme, es un gusto.
1: Gracias, doctor. De la misma manera, tengo el gusto y el honor de saludar al doctor Jesús Porcayo Calderón, del Sistema Nacional de Investigadores e Investigadores Nivel 3, y bueno, gracias, doctor, por acompañarnos en esta edición también.
3: Al contrario, agradecido por la invitación para poder participar en esta charla.
1: Gracias, y también con el gusto de saludar a mi buen amigo también, el doctor Francisco Javier Hernández Tapia, del Sistema Nacional de Investigadores e Investigadores Nivel 2. Doctor, gracias por acompañarnos.
4: Mucho gusto por la invitación, gracias, aquí estamos, adelante.
1: Gracias, también saludo con el mismo gusto a mi amiga la doctora Cindy Alejandra Gutiérrez Valenzuela, miembro del Sistema Nacional de Investigadores Nivel 1. Doctora, gracias por acompañarnos.
5: A ustedes, muchas gracias.
1: Y bueno, en esta edición también gracias por acompañarnos a mi buen amigo el doctor Omar Peñuñuri Miranda, miembro del Sistema Nacional de Investigadores Nivel C, nivel candidato. Gracias, doctor, por acompañarnos.
6: Al contrario, Narciso, muchas gracias a ti por compartirnos este espacio para poder dar a conocer un poquito de qué es lo que se mueve en el Departamento de Ingeniería Química y platicar un poquito sobre lo que estamos haciendo aquí.
1: Excelente. Y bueno, precisamente, doctor Hinojosa, el Departamento de Ingeniería Química y Metalurgia es un departamento pues muy querido en la Universidad de Sonora, de mucha tradición, mucha consolidación, investigación científica e innovación tecnológica.
2: Y pues es un departamento ya de, como lo mencionas, de mucha trayectoria. Precisamente yo soy egresado de Ingeniería Química de aquí de la Unison, y a mí me tocó la etapa en la que estaba en una modalidad, en una estructura en escuela. Estábamos compartiendo con ingeniería industrial, con químico biólogo, con ingeniería química. Eso fue pues a los 80, principios de los 90. Después con la ley se hizo independiente y se le denominó Departamento de Ingeniería Química y Metalurgia porque precisamente existía el programa de licenciatura de Ingeniería Química, una especialidad de biotecnología y una maestría en metalurgia. Entonces, con esa ley ya cambió el modelo, la estructura completa, y se generaron los departamentos. En esa época nada más estaba la carrera de Ingeniería Química que tenía, le llamaban en esa época especialidades, aunque ahorita le llamaríamos opciones. Era metalurgia, Ingeniería Química, especialidad metalurgia, alimentos, de este proceso. Y esas fueron los inicios de lo que fue generándose como actividad, digamos. Teníamos también cierta actividad con el bufete tecnológico, que era compartido con químico biólogo. Bueno, al paso del tiempo, pues el departamento se ha ido diversificando mucho. Muchos compañeros, tanto que ya eran profesores de aquí, como nuevas incorporaciones, pues han traído nuevas áreas. Originalmente pues teníamos específicamente ingeniería química, se fueron algunos compañeros, precisamente una de las áreas que es energía, otros compañeros ambiental, a materiales, a biotecnología. Fue entonces todas esas áreas después conformaron, se integraron en un posgrado, y entonces tenemos un posgrado, maestría y doctorado. Entonces ya tenemos, digamos, se generó la carrera de ingeniería química con un posgrado que tenía esas líneas de investigación, maestría y doctorado. Y en 2011 se crearon dos nuevos programas educativos de licenciatura, la licenciatura en material, la licenciatura en ingeniería metalúrgica, 2018 la carrera de ingeniería en energías renovables, y el 2020 la carrera de ingeniería biomédica. Entonces todo eso como que fue derivado, ¿no?, de que los mismos profesores que a lo mejor originalmente teníamos como como eje común la formación de ingenieros químicos, pues nos fue interesando otros campos y nos fuimos preparando y después fuimos, pues, se fueron impulsando la creación de estos programas educativos, líneas de investigación y efectivamente, como ahorita lo comentaba, pues incluso inducidos por la filosofía de la SEP de agrupar a profesores con misma vocación los cuerpos académicos, ¿verdad? Entonces ese ha sido, así ahorita hacía una como preparación para el programa un poquito el presentar algo de los datos, porque entiendo que ahorita el énfasis un poquito va a ir hacia la cuestión de las personas que por los resultados, como lo explicabas al inicio de la incorporación de los colegas al sistema, bueno, o cambio de nivel, no incorporación, sino cambio de nivel, o algunos también mantuvieron su nivel. Tenían los datos aquí, tienen la DADIP, y nada más ahorita lo menciono, el 2016, me fui cada 5 años, ¿no? Para tener cómo ha sido la evolución aquí en la historia en el departamento. Había 15 académicos que tenían nombramiento en el sistema nacional. Para el 2021 ya subió a 29 y ahorita el 2026, claro, estos datos que tiene ahorita la DADIP son, no están considerando los nombramientos ahorita que se acaban de anunciar, pues se van a tomar efecto hasta el 2027, pues lo veríamos ya reflejado en el 2027. Hasta el 2026 son 35. Entonces, tomando en cuenta que tenemos una planta de maestro de tiempo completo de 37, pues ya estamos hablando de una proporción en el departamento, pues que habla ya de una consolidación. Ya, pues, el número de investigadores niveles 2, niveles 1, nivel 3, el doctor Porcayo, que es el primer nivel 3 en el departamento, en la historia del departamento. Estamos hablando de un departamento que ya va para 60 años aquí en la universidad. Entonces, pues sí, ha sido muy buena noticia, muy grato. El sistema, pues, cambió la lógica de evaluación este año. Ahora los criterios los fijaron a nivel legal en el Diario Oficial de la Federación y bueno, eso pues no sabíamos exactamente qué impacto iba a tener, ¿no? En términos de ya propiamente los resultados, pero pues se vieron no nada más en el departamento, también a nivel de facultad, pero creo que salimos bastante bien, ¿no? Fruto del trabajo, de la constancia, del esfuerzo, pues de los compañeros. No es 100% individual, porque se tiene que hacer en una colectividad, en un entorno, ¿verdad? En condiciones que se den, ¿no? También como institución, pero en una proporción muy importante, pues es debido a la constancia, la dedicación, el esfuerzo que hacen los diferentes colegas en los diferentes campos, ¿no? Yo mencioné algunos por mencionar los más general, pero dentro de esos campos generales, pues claro, cada uno va perfilando los aspectos en los que él quiere desarrollar su investigación, que es la ventaja de la universidad, que nos permite la libertad de cátedra y la libertad de investigación. Yo digamos, para no extenderme demasiado, a fin de que otros también, los demás colegas tomen la palabra, pues no sé si quisiera comentar algo más o preguntarme algo más, con mucho gusto hablaría algo más del desarrollo del departamento.
1: Es que el departamento ha sido muy sensible a su entorno social, a su entorno de los recursos, a la investigación y a las problemáticas que se generan en nuestra región. Entonces yo creo que eso también le ha dado ese carácter de un departamento muy, muy desarrollado a nivel regional, a nivel nacional e internacional.
2: Sí, la característica del departamento es que tenemos como una combinación donde se desarrollan aspectos de servicios también a la comunidad, tanto al sector público como privado. Tenemos compañeros que han o desarrollan actividades en el nuevo gobierno. Esos son invitados a ocupar puestos importantes ahí. Tenemos gente que desarrolla proyectos con industria. Tenemos servicios que le damos a la industria. Y atendemos una población estudiantil que ha ido creciendo, de ser en su momento, probablemente éramos tal vez, me acuerdo yo, 100 estudiantes. Mi generación, cuando egresé yo de la carrera, fuimos como 15 nada más, y era una sola carrera en el departamento, y ahora atendemos más de 1,000. Tenemos como 1,100 estudiantes de 5 programas educativos diferentes. Entonces, quiere decir que ofrecemos un servicio a la sociedad de esa manera, a través de formación de profesionistas en campos prioritarios que son reconocidos como con pertinencia e impacto a la sociedad. Tenemos buena empleabilidad, pero además somos un departamento, yo creo que integral, porque durante un buen tiempo fuimos de los poquitos que teníamos una oferta educativa completa. O sea, ofrecíamos licenciatura, pero también maestría, doctorado, con programas que estaban reconocidos en el Sistema Nacional de Posgrado. Y hemos también generado una buena cantidad de personas que a su vez ahorita están trabajando ya en instituciones educativas. Hemos formado ya en los diferentes campos expertos, incluso estudiantes que ahora son profesores nuestros que están en el sistema. O sea, la misma hemos tenido esa posibilidad de también de formar profesionistas de alto nivel, ¿no? Nada más para nivel de licenciatura, sino también a nivel de posgrado.
1: Claro, muchas felicidades, doctor, por estos resultados, por esta trayectoria, y bueno, que te toca a ti el día de hoy, pues ser precisamente ese líder, ese jefe de departamento, con los retos, con los éxitos. Muchas felicidades en esta edición del Sistema Nacional de Investigadores e Investigadores por los resultados.
2: Muchas gracias, es un trabajo yo realmente podría decirse, la participación en mi caso pequeña, yo creo que es un esfuerzo predominantemente de los compañeros, ¿no? De los colegas y de los grupos de trabajo, porque cada uno de mis compañeros, me incluyo, estamos en un grupo de trabajo, o sea, nos nutrimos del trabajo colectivo, nos nucleamos con otros compañeros y eso pues también nos fortalece mucho.
1: Excelente, muchas felicidades, doctor. Doctor Jesús Porcayo, ¿cómo se encuentra el día de hoy? Me imagino que más que feliz.
3: Justamente más que feliz, y tengo la razón, pero fue realmente sorprendente para mí recibir con agrado la información de que había sido distinguido con el nivel 3 del Sistema Nacional de Investigadores. Y digo, una sorpresa tremenda porque justamente venía llegando de un evento, de un congreso, en donde en ese congreso se me reconoció, se me otorgó el Premio Nacional a la Trayectoria. Regreso y al otro día, compañeros, colegas de aquí del departamento llegan a felicitarme, pero yo pensé que era sobre el reconocimiento que recibí en dos días anteriores, ¿no? Y me informan que no te has dado cuenta. Digo, ¿pues de qué? Ya me informan justamente de esta noticia que les compartía, de que tenía más de 10 años esperando este momento, ¿no? Pero que de alguna manera, alguna circunstancia, no se había dado. Pero como comentó el doctor Hinojosa, en esta ocasión ya hubo parámetros más cuantitativos con los cuales se podía evaluar el desempeño de los aspirantes a permanecer dentro del Sistema Nacional de Investigadores, y creo que posiblemente eso contribuyó, ya no era tan subjetivo, dependiente de la opinión así a secas de alguna comisión evaluadora, ¿no? Y fue una sorpresa sorprendente, insisto, porque tenía más de 10 años esperando este momento.
1: Bueno, muchas felicidades, y es fruto precisamente, doctor, de esta trayectoria, de esta constante en el trabajo de investigación. Doctor, ¿cómo se siente hoy al ser precisamente reconocido en el máximo nivel? ¿Se siente en el sentido de la responsabilidad de seguir contribuyendo a la investigación y a la formación de nuevos recursos humanos calificados en investigación científica?
3: Bueno, simplemente yo creo que incrementa la responsabilidad para cumplir con esos objetivos, porque independientemente del nivel que tengas, todos tenemos, si estamos en este ambiente, tenemos esa vocación, contribuir a la formación de seres independientes con capacidad de análisis y de planteamiento de proyectos de investigación. Debo mencionar que yo no tengo mucha antigüedad dentro de esta universidad, tengo a escasos 5 años, y bueno, he buscado la colaboración con mi entorno académico y de investigación dentro del departamento, pero sin dejar de lado estas colaboraciones que tengo con muchas más instituciones del país fundamentalmente, ¿no? Pero siempre con la apertura para quien quiera incorporarse o colaborar en las actividades particulares de mi línea de investigación que yo realizo, todos serán bienvenidos. En la parte de energía solar estoy involucrado, pero en un fenómeno particular, que es la degradación que experimentan los materiales al contacto con la superficie de intercambio térmico de estas plantas termosolares. Bueno, es porque mi línea está abocada justamente a determinar la estabilidad química que tienen los materiales cuando están en contacto con cualquier medio que potencialmente pudiera ser agresivo al material. Y las plantas de energía solar, en particular las termosolares, padecen de este problema. Puedo mencionar que yo estuve involucrado en la primer falla no reportada, me refiero a medios públicos, de una planta termosolar, la cual ocurrió en Kuwait, y yo me contactaron para poder participar en este estudio, para poder definir cuál fue la causa raíz que originó la falla de una planta relativamente nueva. 2 años fundamentalmente, ¿no? Entonces, en ese sentido, bueno, el expertise que hemos acumulado fue el que de alguna manera llamó la atención para invitarme a participar en este evento que ocurrió en una planta que tiene que ver con el aprovechamiento de la energía solar para producir electricidad.
1: La innovación de los materiales hoy por hoy en el mundo, ¿cómo se ha ido dando el avance? Pues también tienes grandes retos en ese tema.
3: Tienes toda la razón. El avance en cuanto a los materiales, habrá nuevas formulaciones, nuevos diseños de materiales, y se evalúan fundamentalmente en cuanto a sus propiedades mecánicas, la utilidad de estos materiales, pero falta determinar justamente qué tan estables son químicamente cuando están en contacto. Por ejemplo, si ese material es empleado para construir un ala de un avión,

0: estabilidad química que tiene la superficie de un material con el entorno en el cual se encuentre, el cual puede ser gaseoso, puede ser líquido o puede ser de sales fundidas, como ocurre en las plantas termosolares. Pero además de eso, estamos involucrados en aquella línea que tiene que ver y cómo evito esa degradación. Es decir, estamos involucrados en definir los métodos de protección que minimicen la velocidad de degradación de los materiales. Hay mucho campo por donde explorar y mucha actividad en la cual incursionar.
1: Doctor, nada más porque tenemos más invitadas e invitados, pero ¿qué te parece si te comprometo a próximos programas que nos platiques más acerca de todo este mundo de los materiales y tus líneas de investigación? ¿Qué te parece?
0: Con todo gusto. Estaría, de antemano, acepto la invitación posterior a este programa.
1: Acepto también mis felicitaciones, doctor, por este reconocimiento de trayectoria.
0: Muy agradecido.
1: Y hoy, miembro del Sistema Nacional de Investigadores e Investigadores, nivel 3. Muchas felicidades, doctor.
0: Muchas gracias.
1: Doctor Almendáriz. Otra experiencia de trayectoria, de docencia, de investigación en el departamento y que pues el día de hoy precisamente con el nivel 2, Sistema Nacional de Investigadores e Investigadores nivel 2. Doctor, ¿cómo estás?
2: Así es, Narciso, pues muy bien aquí, pues contentos también por el reconocimiento, ¿no? Igual, pues nos cayó muy bien, muy buena noticia, ¿no? Porque como le digo a mis compañeros aquí con los que trabajo, no necesariamente es un reconocimiento para mí, sino para el grupo, pues con el que yo trabajo, la doctora Lupita López, el doctor Jonathan de la Vega, la doctora Aurora Pat, o sea, se reconoce que gracias a ellos hemos llegado a este punto donde estamos ahorita, pues entonces es un gran gusto que me dio a mí, pues por estar en este punto de este nivel ya reconocido, ¿no?
1: Claro, además de los aportes en el trabajo de investigación de grupos disciplinares en el tema de sobre todo la biotecnología ambiental, doctor, temas de prioridad nacional.
2: Así es, pues ahí en el laboratorio, en el grupo de nosotros, pues nos dedicamos a los temas prioritarios, ¿no? Sobre todo a nivel nacional y a nivel regional, pues ahorita uno de los que más nos aqueja, pues es

0: con el fin de que capten mayor cantidad de metales pesados. Entonces hemos desarrollado bastante investigación referente a esto, ¿no? Ya en una de nuestras líneas de investigación que manejamos ahí en el laboratorio, ¿no? Entonces sí estamos muy enfocados a este tipo de problemáticas, tanto a nivel de, como digo, a nivel de la industria minera. Para el lado de acá, de, por ejemplo, de las playas, estamos viendo la industria pesquera que también contamina mucho. Para el lado de la costa de Hermosillo, se generan muchos residuos agroindustriales, también los queremos aprovechar para producir biogás, energía, ácidos orgánicos. Entonces estamos enfocados a qué problemas hay a nuestro alrededor y enfocarnos a ellos, a darles una solución. En la industria minera está buscando soluciones, también igual no vas a utilizar tanto estar comprando tantos químicos, en este caso que los microorganismos los produzcan, pues en este caso el tiobacilos ferroxidan es uno de los microorganismos que produce los reactivos necesarios para hacer la biolixiviación. Entonces ahí trabajábamos con biolixiviación. De hecho, ahorita uno de mis temas prioritarios, ahorita uno que ando viendo, es igual cómo evitar que, por ejemplo, cuando se cierra una mina, que ya no se siga produciendo el drenaje de ácido de mina. Tanto nos interesa como que el tiobacilos produzca los electrolitos o los ácidos para degradar o para lixiviar metales, como también que no los produzca, porque ya que cierran la mina, oye, se producen los drenajes de ácido de mina, no queremos que sigan produciéndose. Entonces ahí buscamos las dos formas. Si la mina está produciendo, que se produzca mucho ácido, que si no está produciendo, que no se produzca el ácido. Entonces ahí nos enfocamos a las dos partes, ¿no?
1: Excelente.
0: Sobre todo eso. Y es muy
1: Doctor,
0: interesante el tema de la biohidro.
1: igual, de la misma manera, el compromiso está para que nos acompañes con el grupo de
0: Okay. Muy
1: investigación y
0: bien.
1: nos compartas más acerca de este proyecto. Muchas felicidades,
0: Muy
1: doctor
0: bien.
1: Armendáriz, gran amigo.
0: Muchas gracias, Narciso. Ahí estamos pendientes entonces.
1: Gracias por compartir la experiencia, doctora Cindy Gutiérrez, profesora e investigadora en la Universidad de Sonora y pues hoy miembro del Sistema Nacional de Investigadoras e Investigadores nivel 1. Muy contenta, doctora.
2: Sí, la verdad, muy contenta. Para mí fue renovar el reconocimiento, es decir, ya tengo un periodo como nivel 1, y fue un proceso muy difícil porque precisamente el maestro Hinojosa mencionaba que cambiaron los reglamentos o los requisitos. Entonces, el no saber siempre crea mucha expectativa y de,
1: Claro.
2: híjole, a ver cómo va este año, ¿no? Y por mi parte, yo he estado un poco alejada de la investigación estos últimos años porque estuve más en el lado administrativo, estuve con una coordinación y andaba en otro mundo, digamos, ¿no? Entonces, esto es toda una motivación para regresar y para continuar esos proyectos que ahí los tengo y que habían estado avanzando, pero muy despacito, ¿no? Entonces, ahorita ya es de verdad, es muy motivante el resultado para regresar a lo que empezamos, pues.
1: Doctora, además de línea de investigación tan de frontera como es la bionanotecnología.
2: Así es, esto viene desde hace muchos años, desde el doctorado que empezamos con administración de fármacos y cómo diseñar sistemas que lograran ayudar a que los fármacos llegaran a lugares específicos y eso pues mejorar el funcionamiento y bajar dosis y todo eso. A partir de hace unos años empezamos a trabajar con unos materiales pues innovadores que son estructuras metalorgánicas. Entonces son materiales muy versátiles, están hechos de una parte orgánica y una parte metálica, pero lo interesante es que podemos hacer muchos cambios, muchas opciones. Depende de qué metal escogemos y depende de qué parte orgánica, nos dan materiales que tienen características muy diversas. Se pueden utilizar para hacer catálisis, se pueden utilizar como absorbentes, se pueden utilizar como las dos cosas, absorbentes y luego catálisis. Y nos empezamos a combinar los dos frentes, el hecho de ser administrar fármacos, pero con estos materiales. Y pues la ciencia es muy bonita. Y tuvimos resultados ahí que a lo mejor en el momento no eran tan buenos, pero luego dijimos, ¿sabes qué? También los podemos usar para absorber fármacos, pero de efluentes. Entonces, tenemos a un estudiante que está trabajando con remediación también, pero con estos materiales, ¿no? Entonces realmente hay mucho que hacer, sí nos mantenemos por el lado bio, pero también mantener esa investigación en los materiales, ¿no? Porque, o sea, hay mucho y pues la aplicación es muy diversa también.
1: Claro. Muchas felicidades.

0: por esta trayectoria, esta innovación e investigación científica. Próximamente también haremos un programa que nos comentes más a detalle de todos estos éxitos. Muchas felicidades, doctora.
1: Con mucho gusto, muchas gracias.
0: De la misma manera, saludamos y agradecemos también al doctor en ciencias, al doctor Omar Peñuñuri, hoy miembro del Sistema Nacional de Investigadores e Investigadores. Nivel candidato, doctor, ¿cómo estás?
2: Pues muy bien, nuevamente te agradezco la invitación. ¿Cómo me siento? Pues un poquito, bueno, un poco no, bastante asombrado con la calidad de compañeros que tengo aquí en el departamento, pese a que voy empezando o estoy en una etapa temprana de mi carrera. Puedo voltear a mis alrededores y me encuentro con gente como el doctor Porcayo, que es un referente para o una motivación para llegar a tales alturas. Igualmente el jefe de departamento, el doctor Hinojosa, es mi nivel 2. O sea, podría decirse que estoy siguiendo pasos de, sobre todo de doctor Hinojosa, que me tocó compartir aula con él, no como maestro, sino como estudiantes. Es un referente para mí como apenas maestro que va comenzando su carrera, de poder ver a estos maestros, Cindy también, que fue compañera mía en laboratorio, ver cómo ellos están avanzando. Para mí es una motivación muy grande a poder continuar con mis proyectos de investigación. Hablando un poquito de esos proyectos de investigación, mis proyectos se centran un poquito en lo que es el diseño y caracterización de estructuras nanométricas para uso en medicina. En estos momentos, los proyectos de investigación que estoy desarrollando es el desarrollo de nanosistemas para terapias combinadas de, como mencionaba la doctora Cindy, liberación de medicamentos. Sin embargo, también nosotros estamos estudiando la opción de incorporar otro tipo de tratamiento, el cual provoque un efecto más eficiente para el tratamiento de diversas enfermedades. Lo estamos tratando de enfocar para el tratamiento de cáncer, pero pues esto es fácilmente extrapolable a otros tipos de enfermedades infecciosas, tratamiento de hongos, cosas por el estilo. Estamos trabajando en diferentes flancos, pero en sí las investigaciones que estoy desarrollando se enfocan al diseño de estos nanomateriales con el apoyo de todo lo que hemos aprendido y que seguimos aprendiendo de temas relacionados a ingeniería química. Los temas que desarrollo están ligados muy fuerte a la parte del doctor Porcayo, la parte de materiales, pero también estamos incluyendo temas que podrían competir a la línea de investigación del doctor Hinojosa, temas de transferencia de calor, que estamos tratando de incorporar a estas caracterizaciones para tener un sistema muy completo. Cuando estamos trabajando para aplicaciones médicas, es muy prudente o muy necesario saber muy bien cómo funcionan estos sistemas. Cuando estamos tratando de tratar ciertas enfermedades, tenemos que ser muy precisos en cómo vamos a realizar ese tratamiento, porque puede provocarse un efecto adverso en lugar de estar provocando un efecto beneficioso. Si cruzamos ciertas líneas, ciertos rangos, como todo en la vida, podemos provocar otras cosas. Por eso que nos enfocamos mucho en, o me enfoco mucho en caracterizar lo mejor posible estos sistemas, también optimizándolo, agregando cosas que hemos aprendido de nuestra formación en ingeniería química. Muchas gracias, Narciso. Y también quisiera aprovechar, pues, agradecer también al doctor Hinojosa y a mis compañeros que me han estado apoyando en mi estancia postdoctoral. Más que ser maestro de asignatura aquí en el departamento, me encuentro realizando una estancia postdoctoral. Agradezco el apoyo que mis compañeros, tanto del laboratorio como del departamento, el jefe de departamento, que me brindan para poder continuar con estas actividades y pues, obviamente también a la propia CECITI. Y también están aquí todos reunidos. Quisiera felicitarlos a todos mis compañeros por los nombramientos que acaban de obtener y estoy muy seguro que son una inspiración para todos los demás compañeros miembros del departamento y para sus estudiantes de licenciatura, maestría y doctorado para un futuro aspirar a esos niveles de excelencia que están ustedes obteniendo.
0: Excelente, muchas gracias. Nosotros, doctor, un abrazo a cada quien de ustedes, muchas felicidades. Nosotros nos despedimos hasta la siguiente edición. Muchas felicidades, muchas gracias. Hasta la próxima.
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1: Revista del Consumidor Radio. Lluvia, pisadas, raspones. Nuestro calzado resiste absolutamente todo. Sin embargo, lucirlo reluciente y bien cuidado no exige gastar de más. Si quieres elaborar tu propia crema para calzado, en La Tecnología Doméstica te enseñamos la receta.
2: Y hablando de cuidar tu economía, ¿sabías que la mejor forma de proteger tu patrimonio es garantizando que se cumpla tu voluntad? Hoy te decimos todo lo que necesitas saber sobre el testamento, qué personas intervienen, cómo organizar tu documentación y los mejores consejos para hacer este trámite sin complicaciones. Toma el control y regálate tranquilidad a ti y a quienes más quieres.
1: Revista del Consumidor. En el día a día, merecemos usar productos de calidad que nos faciliten la vida. ¿Y sabes qué es lo mejor? Que muchas veces podemos crearlo con nuestras propias manos.
2: Por eso, haremos nuestra propia crema para calzado, que está validada por el Laboratorio Nacional de Protección al Consumidor. ¡Comencemos!
1: Para esta tecnología doméstica puedes adquirir los ingredientes en droguerías y tlapalerías. Los ingredientes que vamos a utilizar para hacer 750 mililitros son media cucharadita de colorante sintético negro, media taza de aguarrás, 4 cucharadas de vaselina simple, 2 cucharadas de cera carnauba, 3 cucharadas de cera amarilla y 3 cucharadas de ácido esteárico.
2: También vamos a ocupar los siguientes utensilios: un cubrebocas, un par de guantes de látex, una taza medidora, un recipiente con capacidad de 500 mililitros, 2 abatelenguas, una cuchara sopera metálica, un tazón de vidrio con capacidad de 1 litro, una cacerola con capacidad de 2.5 litros, 2 trapos para manipular objetos calientes y un recipiente de plástico o metal con capacidad de 250 mililitros.
1: Ahora sí, pasamos a la magia de la preparación. Pero antes de ponernos creativos, recuerda que la seguridad es primero. Ajustémonos el cubrebocas y pongámonos los guantes de látex.
2: En un lugar con ventilación, empezaremos disolviendo el colorante en el aguarrás con una batelenguas. Puedes pulverizar el colorante envolviéndolo en un papel y golpeándolo suavemente con un martillo.
1: Después agregamos la vaselina, la cera de carnauba y la cera amarilla en el tazón y la calentamos a baño María.
2: Un gran consejo para que la cera se funda más rápido es cortar la cera en cubitos pequeños y mezclar constantemente hasta que se derritan por completo.
1: Una vez que la cera esté líquida, añadimos el ácido esteárico y continuamos moviendo hasta que se integre totalmente.
2: Ya que se hayan disuelto todos los componentes, con mucho cuidado, retiramos el tazón del baño María y vertemos nuestra mezcla de colorante con aguarrás e incorporamos todo mediante movimientos suaves. Por último, vaciamos nuestra crema para calzado en el recipiente de 250 mililitros.
1: Solo resta tener un poco de paciencia. Antes de cerrar el envase, dejamos enfriar a temperatura ambiente hasta que el producto se solidifique. ¡Y listo!
2: Lo mejor de esta tecnología doméstica es que tiene 1 año de caducidad y se prepara en 40 minutos aproximadamente.
1: No olvides mantener el recipiente bien cerrado para evitar que la crema se reseque. Además, es indispensable que el envase contenga una etiqueta visible que señale que debe mantenerse fuera del alcance de niñas y niños. Y, de ser posible, una leyenda de precaución por su contenido de solvente.
2: Guárdala en un lugar fresco, seco y oscuro. Y devuélvele la vida a tus zapatos. Anímate a preparar este producto en tu casa y etiquétanos en Instagram con el hashtag Tecnología Doméstica Profeco y arroba Revista del Consumidor MX.
1: No olvides que también puedes ver esta y más tecnologías domésticas en nuestro canal de YouTube, Profeco TV.
3: Revista del Consumidor.
1: Además de la tecnología doméstica, otra forma de cuidar nuestro dinero en el futuro es protegiendo nuestro patrimonio. De esta forma podemos garantizar que se cumpla nuestra voluntad. Estamos hablando del testamento, un documento legal en el que expresas cómo deseas distribuir tus bienes y quiénes lo recibirán tras tu fallecimiento.
2: Hacerlo puede traerte beneficios, entre ellos, evitar conflictos y disputas familiares, distribuir los bienes de manera sencilla, clara y

0: acreditar su calidad de persona beneficiaria mediante el proceso que corresponda ante la institución financiera.
1: Pero ¿quiénes intervienen en un testamento? Primero, está la persona testadora, quien expresa su voluntad ante una notaria o un notario respecto al destino que tendrán sus bienes y derechos.
0: Y por supuesto, también está involucrada la persona heredera, quien adquiere la totalidad o una parte de los bienes, derechos y obligaciones que integran a la herencia.
1: Por otra parte, la legataria o legatario, quien adquiere los bienes a título personal.
0: Además, hay que tomar en cuenta al albacea, quien se encargará de entregar los bienes a las personas beneficiarias.
1: No hay que olvidar que en algunos casos existe la tutora o tutor, es decir, la persona a quien se le encomienda el cuidado de la educación de las hijas o hijos menores de edad.
0: Y por último, la curadora o curador, quien vigilará que la persona tutora desempeñe bien su cargo.
1: Para poder iniciar formalmente el trámite, es necesario que acudas con una notaria o notario, con el objetivo de que explique los pasos a seguir y de la orientación necesaria.
0: Para ello, es importante que tengas en mente dos posibles situaciones. Si existe testamento, este deberá presentarse junto con el acta de defunción para confirmar su validez y formalizar la aceptación de la herencia.
1: Si no hay testamento, se deberá comprobar el parentesco mediante actas oficiales para determinar quiénes tienen derecho a heredar.
0: Por ello, es muy importante que ordenes tus documentos en formato físico o digital y que mantengas tu información actualizada.
1: Para esto, puedes organizar tu información en las siguientes categorías: identidad y datos personales, información laboral y seguridad social, cuentas, ahorros e inversiones, créditos y compromisos financieros, seguros y protección, bienes y patrimonio, servicios y gastos recurrentes, disposiciones patrimoniales y legales.
0: Hacer tu testamento es más fácil de lo que parece. Solo ten presentes estas sencillas recomendaciones.
1: Tómate tu tiempo. Analiza con calma el destino de tus bienes sin actuar bajo presión.
0: Busca orientación profesional. Acude a una notaría para resolver dudas o ubica una en el directorio del Colegio Nacional del Notariado Mexicano.
1: Mantén tu testamento actualizado. Puedes modificar tu testamento si cambian tus circunstancias familiares o personales.
0: Conserva la tranquilidad sobre tu patrimonio. Hacer tu testamento no significa perder la propiedad de tus bienes. Solo surte efecto tras el fallecimiento.
1: Consulta a la Condusef si necesitas saber si eres beneficiaria o beneficiario de cuentas bancarias o de inversión de una persona fallecida. Comunícate a la Condusef al 55 53 40 09 99 o envía un correo a asesoría@conducef.gob.mx.
0: Recuerda que tomar el control de tu patrimonio es regalarte tranquilidad a ti y a quienes más quieres.
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Escuchamos del compositor Franz Schubert el Allegro del Impromptus número 4, opus 90. Interpreta al piano Christian Zimmermann.

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5: Un día como hoy, 15 de septiembre, pero de 1966, la imprenta universitaria realiza la edición del Anuario General 1964-1965. En 1908 es inaugurado el edificio de la Penitenciaría General del Estado en Hermosillo, este inmueble de cantera hoy convertido en museo. En 1943, Benito Mussolini anuncia la creación del Partido Fascista Republicano.
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0: Estamos conectados con un sentido de pertenencia e identidad.
1: El patrón se volvió loco, el patrón se volvió loco.
2: ¡El mundo! ¡La corona!
3: En el pedal enfrente de nosotros, el emblema de la ciudad, el Cerro de la Silla. Este cerro que se le puso por nombre por el capitán Alberto del Canto del año de 1577. Enfrente de nosotros, el emblema de la ciudad. Hoy en día, Parque Fundidora es un parque donde podrán encontrar puntos importantes que ustedes pueden visitar. Un poquito más adelante se lo voy a ir mencionando.

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3: Hola, ¿qué tal? Muy buenas tardes, bienvenidos y bienvenidas sean todos ustedes a este programa del Departamento de Lenguas Extranjeras, Globalidades, transmitiendo completamente en vivo desde la ciudad de Hermosillo, Sonora, en el 107.5 de FM, en las repetidoras de Caborca, Navojoa y Santa Ana, y en el ciberespacio nos encuentran en www.radio.unison.mx, y les decimos que nos encuentran en Facebook como Globalidades Unison, por si gustan ponerse en contacto con nosotros. Ya saben que por aquí vamos a estar toda esta hora. Pues ahorita les podemos mandar saludos, nos pueden hacer alguna sugerencia, nos pueden decir algo interesante de donde quiera que se encuentren y nos estén escuchando. Hoy, que es un día muy importante para nuestro país, es el día en que se celebra el inicio de la independencia de nuestro país, o la guerra en sí, y en muchas otras ocasiones hemos hablado precisamente de la independencia de México y de la independencia de otros países de América, pero en esta ocasión traigo ganas de platicar de nuestro país, de México, de su cultura, un país que destaca en el mundo por la gran riqueza histórica, por esas tradiciones vivas que tenemos y sobre todo la gran influencia que hay de nuestro país en la gastronomía, en la música y en el arte. Pero por supuesto, en el arte también está la música. Y pues, ¿qué les parece si vamos directamente con el primer tema de esta tarde? Y este es el Carreque.

escuchar este son huasteco titulado El Querreque, que probablemente si usted en alguna ocasión le tocó bailar cuando estaba en la primaria, probablemente le haya tocado El Querreque, o si a su hijo, sus sobrinos, su tío, su hermano le tocó bailar, muy probablemente también le haya tocado bailar El Querreque. Así, probablemente ahí esta canción le haya traído un poco de los recuerdos. Pero bueno, regresando a hablar de nuestro país, híjole, hablar de México es hablar de tantas, tantas cosas que un programa no es suficiente, pero vamos a tratar de hablar lo más que se pueda. En la comida internacional, obviamente, México está, pero que sí, por encima de muchas cosas. Obviamente que están los tacos. ¿Los tacos de qué? De lo que sea. ¿En qué tortilla? De la que sea. Por lo general, en la mayor parte del país, obviamente los tacos son en tortillas de maíz. En nuestro estado, por supuesto, y algunos países de por acá del norte, y sobre todo donde hay mucha población sonorense, las tortillas son de harina. Y lo que sea, pero son de harina. ¿Y con qué? Con tacos. ¿De tacos de qué? De lo que sea también. Otra de las comidas muy características es el mole. Y el mole, híjole, nada más decimos mole y es como que, ah, sí, el que venden en este frasquito. No, ese no, el que luego la mamá lava y luego ahí se ponen como para vasos en algunas ocasiones. No, este mole que hay de diferentes colores, sabores, texturas, ingredientes y demás. Y algo que en todos lados, de seguro, hasta la gente que no habla español, dice guacamole. El guacamole es famoso, al igual que el mole y los tacos, en todo el mundo. De hecho, la cocina tradicional mexicana es patrimonio cultural inmaterial de la UNESCO desde hace 16 años. Y hablando de las festividades más admiradas durante todo el mundo, durante muchos años, y que incluso ya hay una película animada al respecto, es el Día de Muertos. Esta festividad prehispánica admirada y celebrada en muchos países por su colorido y su visión sobre la vida y la muerte, y hay un gran número de turistas que vienen a nuestro país precisamente a este lugar en Morelia, si mal no recuerdo, donde se acercan, donde es toda una fiesta, es acercarse a ver estos colores, esta música, estas luces, las velas, tantas y tantas cosas y elementos, no solamente en los panteones, sino también en los altares de muerto, que poco a poco han llegado a lugares donde antes ni siquiera estaba como tema de conversación, pero pues ya obviamente ya está en todos lados. En cuanto a la música y el legado, pues obviamente el mariachi. El mariachi suena en todos los continentes y también es patrimonio de la humanidad. Dentro de las zonas arqueológicas están obviamente sitios como Chichén Itzá, el cual es conocido internacionalmente y forma parte de las riquezas culturales de México para el mundo. Y dentro de todos los países, México es el quinto lugar de los países con mayor herencia cultural, sobre todo por el pasado maya, azteca y tolteca. En la parte del cine y el arte, pues tenemos directores como González Iñárritu, Guillermo del Toro y se me olvidó el nombre del otro director, muy famoso también de la misma generación, que son ganadores de grandes premios a nivel mundial. En la pintura, pues, ¿qué podemos decir si no mencionamos a Frida Kahlo y Diego Rivera, el cual inspira galerías y museos en todas las naciones y que definitivamente son temas que hemos admirado, que hemos volteado a ver y que de muchas, muchas maneras son cosas que nos hacen sentirnos orgullosos, son cosas que nos han hecho emocionarnos al ver una obra de Frida Kahlo, al estar en el entorno de la Casa Azul en la Ciudad de México, al
ponernos frente a un mural de Diego Rivera, al probar este tipo de comida que a lo mejor es nueva, es la primera ocasión que probamos un mole donde lo crearon desde que agarraron el primer ingrediente y lo molieron, agarraron el segundo, lo molieron, lo mezclaron, toda esa mezcla, no los sabores que podemos ir a conseguir en un súper. Todo eso, la música, el hecho de estar en un lugar donde están tocando la música del mariachi, y que probablemente en alguna ocasión alguno de ustedes les ha tocado estar fuera del país y que escuchan el mariachi, y es esa emoción, ese grito, esa piel casi chinita que de seguro se les pone, porque precisamente es una emoción muy grande, es una emoción muy fuerte el poder escuchar la música mexicana. Y por supuesto hay grandes voces, hay muchos artistas, pero también hay voces nuevas y hay niños y niñas, donde en esa ocasión vamos a escuchar a esta joven intérprete llamada Fátima Campo, que nos va a interpretar el tema titulado El Pastor.

0: esos falsetes en grandes intérpretes, gente con mucha experiencia, gente que tiene años y años y años preparándose, estudiando. Estoy seguro que es muy difícil de colocar la voz en ese lugar y mantenerlo. Y hay gente, grandes artistas mexicanos, que obviamente se juntan con la música mexicana y le dan esta emoción que precisamente hace la diferencia entre un cantante y un intérprete. Porque el cantante es cualquier persona que se para frente a un micrófono y con música de fondo empieza a cantar. Y obviamente que nosotros podemos hacerlo en un karaoke, podemos hacerlo en una fiesta, pero un artista que se para y que sientas esa emoción que te llega a la piel, esa emoción que te emociona, que sientes tu corazón que late más rápido, que de repente tus ojos dices, ¿qué es esto que le está pasando a mis ojos? Esos son intérpretes. Intérpretes que nos hacen llegar mucho más dentro de nosotros, de nuestro ser, precisamente la emoción de percibir ese tipo de música, y sobre todo la música mexicana, que digo, siendo honestos, específicamente la música mexicana en sí, la música de mariachi, todos estos sones y demás, pues obviamente que eso es lo que hace una gran, gran, gran diferencia. Y bueno, regresando a hablar de nuestro país, que es tan importante, que es tan relevante, pues obviamente tenemos que preguntarnos si en realidad México es tan importante en el mundo, porque a lo mejor, digo, nosotros vivimos aquí, a lo mejor muchos de nosotros ni siquiera tenemos la oportunidad de salir de nuestra ciudad. De repente dices, es que me gusta el mar, pero me queda lejos, o me gusta el mar, pero no tengo cómo llegar, o me gusta el mar, pero no he dado el tiempo de poder ir. Pero pues igual está la gente que quiere viajar a otro estado, que quiere conocer las riquezas de la gastronomía de otros estados, que quiere conocer estas grandes bellezas naturales. A lo mejor ver precisamente las texturas, los tejidos, este arte que hacen estas manos de artesanos y artesanas, donde se va plasmando historias, donde hacen un trabajo tan importante, tan relevante, que obviamente queremos comprarlo, queremos tenerlo, pero pues obviamente no son cosas tan baratas, no es algo que me va a costar 20 pesos, son cosas que nos cuestan mucho dinero. Y decimos, ay, ¿por qué tan caro? Porque simple y sencillamente no sabemos en realidad de cuántas generaciones viene este tipo de trabajo específico, de cuánto tiempo se tarda una persona en realizar una sola prenda, de cuánto tiempo le llevó precisamente a diseñar, a preparar. A lo mejor el color de esos hilos tienen una forma muy diferente, no son hilos que se compran en una tienda. A lo mejor esos colores se dan precisamente porque se usan elementos como flores, como frutos, como tantas cosas. Entonces, bueno, ¿la cultura mexicana influye en el mundo? Por supuesto, como ya comentaba, es declarada la gastronomía como patrimonio de la humanidad, el cine, la música y las tradiciones universales. También obviamente de los platillos específicos que les mencionaba, pues obviamente están los sabores, esos ingredientes del maíz, del chile, ese sabor de las bebidas como el tequila, el mezcal, y acá en Sonora pues obviamente el bacanora, donde precisamente estamos pues tan arraigados, y donde decimos, ah, eres mexicano, a ver, tómate ese chá de tequila. Bueno, chá de tequila como sea. A ver, tómate este mezcal. Dices, va, hay de sabores, hay otras opciones. Ahora tómate este bacanora. El bacanora yo creo que está un poquito más elevado, la verdad, que estas otras bebidas que son relevantes y que obviamente pues son importantes. Ya encontré el nombre del otro director mexicano que también ha sido galardonado con el premio Oscar. es Alfonso Cuarón. Entonces, Alfonso Cuarón, Alejandro González Iñárritu, que en Estados Unidos es nada más Alejandro G. Iñárritu, y Guillermo del Toro, que no solamente están orgullosos de nuestro país, en algunas ocasiones regresan siempre a trabajar con personas de aquí, apoyan el talento mexicano para que siga creciendo, para que siga habiendo oportunidades para jóvenes que quieren empezar a hacer cosas, gente que quiere triunfar, gente que quiere pues llegar lejos en cualquier ámbito, en el ámbito académico, en el ámbito cultural, en el ámbito deportivo, en el ámbito musical, como los futuros cineastas que se están construyendo con todos estos proyectos, tanto reales como de animación, que también nos han llevado a series de televisión, donde, bueno, definitivamente el talento, no solamente de ellos, sino que de tantas y tantas personas que han puesto el nombre de nuestro país muy en alto, en muchos lugares, en muchos países y de muchas, muchas maneras. México, como ya les comentaba, pues es considerado en el mundo una potencia cultural y turística global. Destaca obviamente la enorme riqueza histórica, biodiversa y calidez. Dentro del patrimonio mundial, obviamente es clasificado con frecuencia entre los países más bellos del planeta, como lo ha señalado Condé Nast Traveler, y posee una gran cantidad de sitios declarados Patrimonio de la Humanidad por la UNESCO. En la megadiversidad, pues obviamente se encuentran en las naciones megadiversas del mundo debido a su gran variedad de ecosistemas y especies endémicas. Incluso obviamente aquí en Sonora, pues tenemos la isla del tiburón, la isla más grande de nuestro país, y hay en esta isla tanto flora como fauna que no se encuentran en ningún otro lugar, ni siquiera de Sonora. Entonces, ni en el mundo, ni en México, como les digo, en Sonora, y en muchas ocasiones, ni siquiera del otro lado del mar. Están en la isla, pero no existen fuera de la isla. Entonces, ahí está la opción de qué tan biodiversos somos, tanto en flora como en fauna. Y, por supuesto, es uno de los países más visitados a nivel global. Es el, obviamente lo hace el destino principal turístico de toda América Latina, y se le reconoce como una economía emergente importante, pero sobre todo un puente comercial clave en Norteamérica. Obviamente estamos hablando de México, Estados Unidos y Canadá, gracias a su tamaño poblacional y la ubicación estratégica. Y muchos artistas dicen que si quieren ellos darse a conocer y si quieren triunfar en el mundo, tienen que venir a México. Si en México llegan y triunfan, ya la hicieron en el resto del mundo. ¿Y qué creen? Ya estamos a la mitad del programa de esta tarde. Los invitamos para que no se despeguen. Sigan en sintonía con nosotros. Ya esta primera parte se ha ido demasiado rápido, la verdad. Hay mucho que platicar. Estamos hablando de nuestro país. Entonces, ¿qué más podemos decir? Cualquier cosa que tengan para decirnos, entren a Globalidades Unison en Facebook y háganoslo saber por ahí. Hacemos nuestra identificación y regresamos con más aquí en Globalidades.
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0: Bienvenidos y bienvenidas a la segunda parte del programa Globalidades de esta tarde, en el cual estamos hablando de todo lo importante que es ser mexicano. Y creo que se podía hacer una muy buena pregunta, fíjense, ahí en nuestra página Globalidades Unison en Facebook. Vamos a preguntarles qué es ser mexicano para ustedes. Vamos a ver qué respuestas tenemos y vamos a ir viendo de qué manera pues podemos interactuar ustedes y nosotros de una mejor manera. Sobre todo, pues obviamente ustedes son parte importante de este programa, así que su voz necesitamos escucharla y hacerla aquí presente para que pues poco damos abrir un poco la comunicación y la conversación para obviamente estar en contacto siempre ustedes y nosotros. Y bueno, continuando y hablando sobre nuestro país, tenemos que entre los retos y perspectivas tenemos desafíos estructurales. Organismos internacionales y centros de análisis señalan que México enfrenta retos importantes en materia de seguridad, el Estado de Derecho, la corrupción, el desarrollo humano que afecta a la competitividad global. Pero bueno, son cosas que lo ve mucha gente que a lo mejor está de fuera. A lo mejor nosotros como de aquí mismo decimos, no, pero es que eso no es cierto, o eso no es, o eso no, o eso... Eso no, vaya, pero bueno, a lo mejor siendo muy críticos, yo creo que sí pudiéramos mencionar que esto es verdad. Y bueno, hablando ya de otras cosas más interesantes, como les comentaba, México ocupa el sexto lugar a nivel mundial en cuanto a la cultura. Es el primero en el continente americano en cuanto a la cantidad de sitios declarados patrimonios de la humanidad por la UNESCO. Por ejemplo, hay 35 lugares reconocidos por la UNESCO, 27 culturales, 6 naturales y 2 mixtos, el cual supera cualquier otro país de América. También, como les comentaba, pues diversos estudios de percepción e influencia internacional ubican a México consistentemente entre las 5 o 6 mayores potencias culturales del planeta, gracias a su historia viva y al legado ancestral. México es una de las naciones con más riqueza de lenguas originarias en el mundo, albergando 68 pueblos indígenas con múltiples variantes lingüísticas. Y pues obviamente aquí ya hemos hablado de la gastronomía, pero también podemos hablar de la infraestructura artística, en la cual destacan ciudades como precisamente la Ciudad de México, reconocida en mediciones globales por su gran oferta de museos y galerías de acceso público. Y dentro de los otros datos culturales importantes de México, pues obviamente en muchos, muchos lugares hablan de la gastronomía. Yo creo que eso es lo más importante, más relevante, que como les comentaba, fue declarado Patrimonio Cultural Inmaterial de la Humanidad por la UNESCO en 2010. el Día de Muertos, que también ya lo habíamos mencionado, celebrada el 1 y 2 de noviembre. Este es patrimonio cultural inmaterial de la humanidad, al igual que la gastronomía. Y luego, pues las 68 lenguas indígenas, 364 variantes. Y algo más, el maíz como raíz cultural. México es el centro de origen y domesticación del maíz. Alberga 59 variedades endémicas que sustentan la base alimenticia, mitológica y social de los pueblos mesoamericanos. Y créanme que aquí en México nosotros aprovechamos el maíz prácticamente todo. La hoja del maíz que luego se puede reutilizar y se hacen tamales. Obviamente el maíz, los granos que se pueden utilizar en infinidad de comidas, tanto los granos de elote como ya procesados. E incluso, pues obviamente que tenemos el huitlacoche, que es precisamente parte del maíz y que tiene un sabor muy diferente. Si no han tenido la oportunidad, les recomiendo que lo prueben. Tal vez visualmente digas, es que esto se ve feo. Pues sí, pero pues no. La boca no ve, la boca siente, la boca sabe, la boca degusta. Entonces, dense la oportunidad de probar el huitlacoche. Ahí hay muchos lugares donde venden quesadillas, que si es con queso, que si es sin queso. Busca quesadillas de huitlacoche y háganla, pruébenla. Y sepan de esta base alimenticia, mitológica y social de los pueblos mesoamericanos. Como ya les comentaba también, la potencia de museos en la Ciudad de México es una de las ciudades con mayor número de museos en el mundo y destaca recintos como el Museo Nacional de Antropología y obviamente el Palacio de Bellas Artes. Tenemos las raíces de civilizaciones prehispánicas, en el cual pues podemos mencionar las culturas maya, la azteca o mexica, la zapoteca, la tolteca, cuyas zonas arqueológicas como Chichen Itza o Teotihuacán forman parte esencial de la identidad nacional. También está el sincretismo del arte y el muralismo, ya que tras la Revolución Mexicana, el movimiento del muralismo mexicano con, precisamente como ya les mencionaba, Diego Rivera, pero no fue el único. También se menciona a David Alfaro Siqueiros y José Clemente Orozco, quienes plasmaron la historia social y la identidad mestiza en varios edificios públicos y que afortunadamente se han logrado mantener. México es el mayor país hispanohablante, ya que los hablantes nativos superan los 126 millones de habitantes. Y como ya les comentaba, pues la de la cultura culinaria mesoamericana y aportó ingredientes fundamentales para la cocina global como el cacao, el chocolate, el aguacate para los guacamoles, la vainilla que se puede utilizar de muchas maneras y el tomate. Pero también, por supuesto, está esta expresión de la música tradicional que aporta los valores comunitarios, cuenta con reconocimiento internacional y la distinción de patrimonio de la UNESCO, que es obviamente el mariachi, y es precisamente de aquí uno de los temas más emblemáticos de los mariachis, en esta ocasión con el Vargas de Tecalitlán, y se titula El Son de la Negra.

Estoy muy seguro que a más de 3 personas le movieron los pies al escuchar el son de la negra, porque, pues insisto, es algo por el cual la mayoría de nosotros hemos pasado, en algún momento pasamos, que teníamos que llevar clases de educación artística, y dentro de la educación artística estaban las clases de danza, las clases de folclore, y a lo mejor en alguna ocasión nos dijeron, oye, vas a bailar. Pero no sé, no me gusta, no quiero. Pues bueno, vas a bailar. Y pues he ahí el por qué en alguna ocasión, pues estas canciones, sobre todo el son de la negra, o el tema que tenemos de fondo, que es La Bruja, también son de las más emblemáticas del folclore mexicano. Y hablando precisamente de esta parte cultural, pues ya hemos mencionado así muy generalmente sobre estas culturas prehispánicas, pero en realidad hay 5 culturas las cuales son las más importantes de México. Estas son la cultura olmeca, la cual se ubica entre el sur de Veracruz y Tabasco. El periodo fue durante el preclásico, es decir, de 1500 AC al 400 AC. Y dentro de los aportes, pues es considerada la cultura madre de Mesoamérica, ya que crearon las famosas cabezas colosales de piedra y desarrollaron los primeros sistemas de escritura y el calendario. Ojo, estoy hablando de la cultura olmeca. La cultura maya, en este caso, se ubica en el sureste de México, específicamente, a lo mejor sobre todo conocemos que está en la península de Yucatán. Sin embargo, también se encuentra en Chiapas y en Centroamérica. El periodo, también ellos son aproximadamente desde el preclásico hasta el posclásico. La cultura olmeca es del 1500 al 400 AC, pero la cultura maya es del 1500 AC y hasta el 1521 DC. Dentro de los grandes, inmensos aportes de la cultura maya, pues obviamente está el avanzado dominio de la astronomía, la investigación del número cero en las matemáticas, la construcción de grandes ciudades como Chichén Itzá, Palenque, y sobre todo estas predicciones que decían que se iba a acabar el mundo en 2012, que mucha gente se volvió muy creyente de que eso iba a suceder. Pues obviamente los mayas lo habían dicho, lo habían predicho, no pasó nada en ese momento. Tal vez para los mayas no hemos llegado a ese año 2012, no lo sé, pero definitivamente es algo que se considera muy muy importante. Otra de las grandes culturas que podemos mencionar es la teotihuacana. Este se ubica en el altiplano central, cerca de la Ciudad de México actual, ¿no? Por supuesto. Ellas son más que nada del periodo clásico, del año 100 DC al 650 también DC. Dentro de los grandes aportes, pues construyeron la imponente ciudad de Teotihuacán, famosa por la pirámide del Sol, la pirámide de la Luna, su gran poder político y comercial que influyó en toda la región, y que obviamente dicen que ahí es donde encontraron, donde ellos se ubicaron para construir esta ciudad, fue donde encontraron precisamente a un águila devorando una serpiente. Y pues obviamente que en ese entonces toda esa área, lo que es el altiplano central, pues eran lugares donde había agua, y pues empezaron a trabajar, y a partir de ahí empezaron a construir los canales, que de hecho Xochimilco, si mal no recuerdo, todavía es parte de cómo estaban ubicados en aquel entonces. Y obviamente estas grandes pirámides que todavía se siguen descubriendo, todavía hay muchas cosas que no se saben que existen o que desaparecieron de alguna manera ante la llegada de los españoles y la conquista, pero que es una gran cultura y que es muy importante y relevante, no solo para nuestro país, para nosotros como mexicanos, sino para todo el mundo. Y por supuesto que tenemos 2 más. La primera de ellas es la cultura zapoteca. Esta se ubica en los valles centrales.

desde Oaxaca, y en los pedidos está desde el 1400 AC en adelante, es decir, desde el preclásico. Ellos edificaron la ciudad de Montalbán, sobresalieron en el diseño arquitectónico, la elaboración de tumbas finas y un sistema de escritura epigráfico avanzado. Y bueno, aquí me disculpo porque confundí la cultura teotihuacana con la cultura mexica o azteca, ya que pues la cultura teotihuacana es el altiplano central, que es cerca de la Ciudad de México, pero la cultura mexica, es decir, la azteca, es la que se ubica en el Valle de México y en el centro del país. Ellos están en el periodo posclásico desde 1325 DC hasta 1521 DC. Y dentro de sus grandes aportes, como mencionaban, fundaron la gran Tenochtitlán sobre un lago, crearon un vasto imperio militar, un sistema agrícola de chinampas, lo que les comentaba, que me vuelvo a disculpar por mi confusión, de que se ubican en Xochimilco, bastante eficientes, y dejaron un profundo legado de la identidad mexicana actual, y que pues obviamente son cosas muy importantes, son muy relevantes de nuestro país, de nuestra cultura y de todo lo que nos hace ser de muchas, de todas y de varias maneras ser mexicanos. Y también podemos hablar obviamente un poquito de las tradiciones más importantes. Obviamente, ya lo hemos mencionado en varias ocasiones, pues el Día de Muertos, el 1 y 2 de noviembre, donde se honra la memoria de los seres queridos fallecidos con altares coloridos. Se colocan flores de cempasúchil, pan de muerto, que por cierto ya lo están vendiendo aquí en Hermosillo, por si les gusta, busquen, ya hay y es muy rico. Las calaveritas de azúcar y las fotografías. Es una celebración llena de vida, música y la creencia de que las almas regresan temporalmente. También hoy y mañana pues es el grito e independencia de México. Se conmemora el inicio de la lucha por la libertad del año de 1810. Esta noche es cuando los gobernantes dan el tradicional grito desde los balcones de los palacios de gobierno. Las calles se llenan de banderas tricolores, música de mariachi, fuegos artificiales, pero sobre todo antojitos mexicanos. Durante el mes de julio está la Guelaguetza, la fiesta folclórica más grande en el estado de Oaxaca, donde comunidades de las 8 regiones del estado se reúnen para mostrar sus habilidades, su música, sus trajes típicos y la cultura indígena. Estos se celebran los 2 lunes consecutivos más cercanos al 16 de julio. Están también, y que hemos visto en muchas ocasiones en muchos lugares, los voladores de Popantla. Es un ritual ceremonial indígena originario de Veracruz. 4 hombres trepan a un tronco alto y giran suspendidos por cuerdas alrededor de un mástil, y en ocasiones me ha tocado ver en ese pequeño espacio, a esta altura increíble, a una persona que precisamente está tocando el tamborcito y esta flautita, parado allá en lo más alto de este lugar donde después empiezan a volar, y donde también obviamente cuando empiezan a volar y a caer ya se siente esta persona. Eso es una plegaria de los dioses para pedir lluvia y fertilidad de la tierra. Es el día de la Virgen de Guadalupe, el 12 de diciembre, la cual es la máxima festividad religiosa del país. Hay millones de peregrinos que viajan a la Basílica de la Ciudad de México para cantarle las mañanitas, y se realizan danzas tradicionales, cantos y ofrendas en honor a la patrona de México. Luego están las posadas navideñas, que en realidad las posadas aquí, a lo mejor en... Ah, que tengo una posada. La posada es una fiesta donde hay comida, hay bebida y es antes de Navidad. Pero en realidad las posadas navideñas son 9 días de reuniones previas a la Navidad que recrean el peregrinaje de María y José. Sobre todo en las ciudades cercanas a el centro del país, la gente camina por las calles con velas pidiendo posada, cantando villancicos, donde también hay en algunas ocasiones piñatas con frutas y dulces, donde cada noche se va quedando en un domicilio diferente que precisamente le da esa posada.
Y un día más también importante es el día de la Candelaria, el 2 de febrero, en el cual visten al Niño Dios y lo llevan a bendecir a la iglesia. Y parte de la tradición es de que quienes sacaron a este niño en la Rosca de Reyes del 6 de enero deben invitar los tamales y el atole. Y ahí es cuando se acaba este ciclo navideño y los festejos de invierno, que mucha gente dice, ah, es el Guadalupe Reyes, pero se le olvida el día de la Candelaria. Yo creo que hay que buscar otro nombre, porque es prácticamente la parte 2 del festejo de los días de Reyes. Pero algo que no podemos dejar pasar y que también nos identifica es la música, y ahora vamos a escuchar el siguiente tema.

Primero nos acabamos de escuchar este tema de Sonora, Sonora querida, en esta versión con Antonio Aguilar, porque obviamente que tenemos que hablar también de nuestro estado de Sonora, un lugar que destaca por la riqueza de los pueblos originarios, la gastronomía, por supuesto, y las tradiciones arraigadas en el desierto. Yo recuerdo hace bastantes años que se mencionaba que Sonora es el lugar donde el desierto se une con el mar. Y definitivamente es algo real. Es un estado donde tenemos valles, tenemos desiertos, tenemos montañas, tenemos frontera, tenemos mar, tenemos la isla más grande de todo el país, tenemos pueblos indígenas donde hay por lo menos 7 etnias, las cuales conservan sus lenguas y tradiciones, como los Yoemen, los Yaquis, habitantes del sur del estado, famosos por la danza del venado, los Kumkak o Seris, tradicionales de la costa e isla del tiburón, conocidos por su artesanía de madera de dudba, conocida con nosotros como el palo fierro, y los collares de conchas. Están los Yoreme, que son los mayos, ubicados en los ríos Mayo y Fuerte, destacados por sus festividades religiosas y pascolas. Y también están los guarijíos, los pimas u oob, los pápagos, los tojono o otjam y los cucapás. Y obviamente, pues la gastronomía, podemos mencionar, ya lo había dicho, lo que es el bacanora, esta bebida alcohólica es la del agave pacífica. Están las coyotas, llenas sobre todo de piloncillo y que son originarias de Villaseris aquí en Hermosillo. La carne asada, que bueno, si usted no ha venido a Sonora y usted cree que ha comido carne asada, déjeme decirle que está muy equivocado. Venga, conozca, pruebe y sabrá la diferencia. Y obviamente, como ya os comentaba, pues está esa representación ritual yaqui que imita la vida y la muerte del venado en su danza, la versión original de los pueblos indígenas, no la versión estilizada que se presenta en Bellas Artes. Y pues también están los patrimonios y recintos, que pues está por ejemplo el Museo Costumbrista de Sonora en Álamos, con muchas fiestas, con festivales. Próximamente vamos a tener aquí la muestra de cine, no recuerdo ahorita el nombre, pero se los voy a decir, me comprometo, la próxima semana, porque ¿qué creen? Ya se nos acabó el tiempo en esta ocasión, pero deseamos por supuesto que vivan esta noche con una gran cena mexicana, al igual que todos los días, porque estoy seguro que no cenan comida internacional todos los días, son digamos que más de antojitos mexicanos esta noche. Si van a ir al grito, cuídense. Si van a beber, cuídense. Si van a salir, cuídense. Si van a estar en casa, también cuídense. Mi nombre es Cancino. Nos esperamos, tanto yo como nuestro operador Julián Bonfigli, la próxima.

0: la siguiente semana para experimentar y recordar que somos parte de este mundo lleno de globalidades.
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2: Muy buenas tardes, amable auditorio de Radio Universidad. Les saluda René Guadalupe Pérez Ríos. Estaré acompañándoles hasta las 8:40 de la noche, si ustedes me permiten.